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4: Para que aprovechen con todos los productos de Fitosalud, este gran descuento que les estamos dando aquí en la cadena radial Júpiter de Colombia, la voz de la nostalgia, el corazón de la radio. Saludamos muy especialmente a don Carlos Monsalve. Ahí estamos pendientes, don Carlos, a las 7:09, aquí está su canción. La canción Patsy Andion la canta, se llama Rogelio y yo. Con mucho gusto, los complacemos a todos. Don Carlos Monsalve en Laureles, muchas gracias.

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Ahí estaba pues el español Francisco Andion, más conocido como Patsy Andion, con la canción Rogelio y yo. Canción que solicitó nuestro oyente fiel, don Carlos Monsalve, en el barrio Laureles de la ciudad de Medellín. Muchísimas gracias. Gracias por la sintonía. 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
1: Y a las 7:23, aquí en el corazón de la radio, nos vamos a ir con el 3 a la vez de la hora. Hoy, viernes 29 de mayo. Ojo que ya hay ley seca, ojo. No se pongan a dar papaya. Vámonos para el centro de la ciudad de Medellín, en el barrio Boston. Allá se encuentra la señora Carmen y solicitó los tres a la vez con Juan Fernando Velasco. 7:22, aquí está, sus tres a la vez. Señora Carmenza, con mucho gusto.
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0: Ahí estaban, pues, los tres a la vez de la hora. ¿Qué pasaban con Juan Fernando Velasco, este gran cantante, con la canción Chao Lola, la primera que tuvimos de los tres a la vez, esta segunda canción, Déjame, y esta que termina, que se llama Dicen? Espero que la haya disfrutado, señora Carmen, allá en el barrio Boston, en el centro de la ciudad de Medellín. 7:36 p.m, llueve intensamente en la capital de la montaña. Aquí en el corazón de la radio seguimos disfrutando de estas bellas canciones y ustedes siguen programando.
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0: Ahí está esta canción Maracas con esta gran dupla de Joan Sebastián con Alberto Vázquez, que interpretaban Maracas aquí en La Voz de la Nostalgia. 7:39 p.m. Este es el corazón de la radio.
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cantante Alberto Borbón con la canción Antes de ti no hubo antes. En el corazón de la radio, la voz de la nostalgia. 1530 AM, 7 de la noche con 48 minutos.

0: Ahí teníamos a Agustín Pantoja. Te esperaré. En la voz de la nostalgia. Hermano de Isabel Pantoja. ¿Cómo no?
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1: La emisora romántica de Medellín a las 7:58 minutos. Continuamos en la voz de la nostalgia, el corazón de la radio.

0: José Feliciano nos interpretaba La Copa Rota a esta hora de la noche. Ya son las 8 de la noche en punto. Ya regresamos, no se me vayan a ir.
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0: Julia Graciela con la canción del Te Quiero a esta hora de la noche. 8:10 en la voz de la nostalgia. Todos los que están llegando a la sintonía en el corazón de la radio, un saludo muy especial. En el 12 de octubre se encuentra la señora María Teresa montadita en la cama escuchando la voz de la nostalgia. Saludo muy especial para ella.
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1: Ahí teníamos un sorbito de champán con Juan Erasmo Mochi a esta hora de la noche. 8:18 minutos en el corazón de la radio.

0: Dejarás de quererme, cantaba Mariluz. Aquí en el corazón de la radio, la voz de la nostalgia. 8:21 minutos.
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1: Ahí teníamos a Leo Dan con esta linda canción. La radio está tocando tu canción, que la solicitó la señora Luz desde el barrio Belén. Muchas gracias, doña Luz, por la sintonía. A esta hora de la noche nos vamos a ir con los tres a la vez, 8:25 minutos, que solicita la señora Claudia desde Belén también. ¡Qué gran sintonía hay en Belén! ¡Qué bacano! Y en todos los corregimientos, municipios, veredas, excelente. La programación que ustedes mismos nuestros nostálgicos solicitan en nuestras líneas telefónicas y en el WhatsApp 305-473-7772. Vámonos a ir con este tres a la vez con Alberto Plaza. Señora Claudia, gracias por la sintonía.
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0: Muy bien, este tres a la vez a esta hora de la noche, 8:37 minutos, con Alberto Plaza. Grandes canciones, grandes éxitos. Polvo de Estrellas fue la primera. Milagro de Abril, la segunda canción. Y en esta tercera de los tres a la vez, Yo te seguiré. En la voz de la nostalgia, canciones que solicitó la señora Claudia del barrio Belén, sector Molinos. Muchísimas gracias por la sintonía aquí en el corazón de la radio. Ya regresamos.
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Este era el grupo Miramar con Una lágrima y un recuerdo a las 8:44 minutos de la noche en el corazón de la radio. El

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0: Martos, Rafael Martos nos cantaba la balada de la trompeta. Aquí, en el corazón de la radio, ya tenemos las 9 de la noche. Se nos está yendo este viernes ya, en el corazón de la radio.
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Ahí estaba la canción de Django, El Primer Beso. Eso suena muy sabroso, El Primer Beso. Nos lo interpretaba Django a esta hora de la noche. 9:08 en el corazón de la radio, 1530 AM, La Voz de la Nostalgia.

0: Hermanos Carrión nos cantaban Las Cerezas, aquí en La Voz de la Nostalgia. Nos vamos a ir con un 3 a la vez, el último 3 a la vez de la noche. A las 9:15, nos vamos con el saludo muy especial a Guillermo Osorio, hombre. Claro que sí, vamos a escuchar a don Guillermo. Buenas noches, ¿cómo te ha ido?
1: Buenas noches, locutores de La Voz de la Nostalgia. Guillermo Osorio Orozco, Pérez a la Milagrosa Corrimiento, Aguas Claras del Carmen de Oral.
0: Sí.
1: Para pedirles un tema musical de Raúl Santi, Mi Despedida. Una feliz noche, por esa buena programación que tienen. Sí. Felicitaciones.
0: Uh-huh.
1: Y que la acaben de pasar muy bien.
0: Hombre, don Guillermo Osorio, con muchísimo gusto. Vamos a irnos con un 3 a la vez de Raúl Santi. Para premiarlo, claro que sí, aquí en La Voz de la Nostalgia, 9:16.
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Muy bien, este tres a la vez, maravilloso en la voz de la nostalgia. Gracias a don Guillermo Osorio, que nos está enviando este gran mensaje. Don Guillermo Osorio, desde el corregimiento Aguas Claras. Allá están en una gran sintonía de la voz de la nostalgia, el corazón de la radio, 9:27 minutos.

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1: Ahí teníamos la canción de Sandro de América, señor Cochero, canción que solicitaron desde el centro de la ciudad de Medellín, el barrio Boston, con el señor Cochero, Sandro de América. Y esta canción que viene a continuación es de Juan Esteban, que solicita la queridísima señora Carmen, también allá en el centro de la ciudad de Medellín. 9:49 minutos en La Voz de la Nostalgia.

0: A Dios le pido que nos vaya bien esta noche a todos. Feliz noche para todos. 9:55 minutos de la noche. Los acompañó José Fernando del Pollo López. Aquí en La Voz de la Nostalgia, bajo la dirección y coordinación, programación de Juan Felipe Tobón. Sean felices, sueñen bonito y jamás, por nada del mundo, se dejen arrebatar su felicidad y su alegría. Un abrazo para todos, una feliz noche. Mucho cuidado que hay ley seca.
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0: Esta es la hora en La Voz de la Nostalgia. Son las 10 con 11 minutos. 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

0: esta noche, amiga. Esta es la hora en La Voz de la Nostalgia. Son las 10 con 20 minutos. 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

0: Esta es la hora en La Voz de la Nostalgia. Son las 10 con 31 minutos. 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

0: Esta es la hora en La Voz de la Nostalgia. Son las 10 con 41 minutos. 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

0: Esta es la hora en La Voz de la Nostalgia. Son las 10 con 52 minutos. 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
1: ¿Quieres saber qué opinan los turistas de Medellín?
2: A mí me encantan los colombianos.
3: Sí. Pues me encanta su acento y sus mujeres son muy bellas, la verdad.
4: Ay, sí, están guapísimas, ¿eh?
3: No me gustan las mujeres, pero lo que sea de cada quien, la verdad, las mujeres, muy admirable su cuerpo.
4: Oye, ¿los hombres qué tal?
3: Ah, bueno, eso es aparte, vaya.
4: Por ahí te van a estar viendo muchos hombres no. colombianos, ¿eh? No. ¿Sí andarías por una colombiana? ¿Sí le daría la nacionalidad?
5: Hasta yo.
4: ¿Tú?
5: Hasta yo andaría con una colombiana.
4: Ah, ¿te gusta Nietzsche? Conocedor de salsa. Más o menos, no, pero Nietzsche es de mis favoritos. Nietzsche es de tus favoritos.
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1: Esta es la hora en La Voz de la Nostalgia. Son las 10 con 59 minutos. 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
2: Muy buenas tardes, la voz de la nostalgia, 1530 de la M, 2 que aparece el 1. Por favor, me complace con el una balada de Pimpinela con nudo en la garganta y un bolero con Javier Solís, el loco. Muchas gracias. 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

0: Esta es la hora en La Voz de la Nostalgia. Son las 11 con 13 minutos. 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

0: Esta es la hora en La Voz de la Nostalgia. Son las 11 con 22 minutos. 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
1: Esta es la hora en La Voz de la Nostalgia. Son las 11 con 30 minutos. 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

0: Esta es la hora en La Voz de la Nostalgia. Son las 11 con 41 minutos. 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

Esta es la hora en La Voz de la Nostalgia. Son las 11 con 53 minutos. 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
1: Esta es la hora en La Voz de la Nostalgia. Son las 11, con 58 minutos, La Voz de la Nostalgia, de la cadena radial Júpiter.
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0: Esta es la hora en La Voz de la Nostalgia. Son las 12 con 10 minutos. 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

0: Esta es la hora en La Voz de la Nostalgia. Son las 12 con 22 minutos. 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

0: Esta es la hora en La Voz de la Nostalgia. Son las 12 con 31 minutos. 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

0: Esta es la hora en La Voz de la Nostalgia. Son las 12 con 42 minutos. 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

0: Esta es la hora en La Voz de la Nostalgia. Son las 12 con 50 minutos. 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
1: Curiosidades. Objetos que nos facilitaron la vida desde nuestra infancia. Y te los recuerda Juan Felipe Tobón.
2: Mario Bros. Es un personaje creado por Steve Miyamoto y diseñado con limitaciones de programación de la época. Mario representa el estereotipo de un héroe que rescata a una princesa, pero como un obrero trabajador y ágil. Junto a su hermano Luigi, se dedica a la plomería y vive aventuras en un mundo fantástico. Super Mario Bros. Suele citarse como uno de los mejores videojuegos de todos los tiempos, y es especialmente admitido por la precisión de sus controles. Se ha reeditado en la mayoría de las consolas Nintendo y en uno de los más vendidos en todos los tiempos, con más de 58 millones de copias vendidas en todo el mundo. Se considera, junto con la NES, uno de los factores clave de la reactivación de la industria tras la crisis de 1983 y ayudó a popularizar el género de los juegos de las plataformas de desplazamiento lateral.
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1: Esta es la hora en La Voz de la Nostalgia. Son las 12 con 57 minutos. 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
2: 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Ya no sé si me vengo o me voy. Ay.
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4: Hola, muy buenas tardes para todos los oyentes de esta emisora tan bonita. Hace un tiempo los escucho desde el norte de España, en el País Vasco, en Vitoria. Soy Hernando de Ibagué y me encantaría poder escuchar un par de canciones, El Niño y el Canario y Madre.

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0: Esta es la hora en La Voz de la Nostalgia. Es la 1:13, La Voz de la Nostalgia, de la cadena radial Júpiter.
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0: Esta es la hora en La Voz de la Nostalgia. Es la 1:22. 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

0: Esta es la hora en La Voz de la Nostalgia. Es la 1:43. 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
1: Esta es la hora en La Voz de la Nostalgia. Es la 1:53. 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
2: 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Objetos que nos facilitaron la vida desde nuestra infancia. Y te los recuerda Juan Felipe Tobón.
3: El Chavo del Ocho.
4: Este es el programa número uno de la televisión humorística, El Chavo. Interpretado por el super comediante Chespirito.
3: Esta serie surgió como un sketch de un programa de comedia de Roberto Gómez Bolaños, mejor conocido como Chespirito, quien para entonces inventaba sus personajes para un programa llamado Los Caballeros de la Mesa Cuadrada. Ya había creado al Dr. Chapatín e incluso al Chapulín Colorado. El sketch del Chavo se emitió por primera vez en 1971 y la serie se transmitió entre 1973 y 1980.
4: Dirección, Enrique Segoviano.
3: En el sketch de un niño pobre que discute con un vendedor de globos. Este fue emitido por parte del programa Chespirito en 1971 y como serie independiente en 1973.
5: Es que les voy a decir una cosa muy importante. ¿A que no adivinan qué hay allá afuera?
6: ¡Una feria!
3: Serie sencilla con matices complejos que trata temas como la orfandad, el maltrato y la pobreza. Se llamó así para que la serie identificara el canal donde era transmitida la serie. Este era el Canal 8 y por eso, El Chavo del 8.
5: Eso.
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1: Esta es la hora en La Voz de la Nostalgia. Es la 1:58, La Voz de la Nostalgia, de la Cadena Radial Júpiter.
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0: Esta es la hora en La Voz de la Nostalgia. Son las 2:10. 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
1: Esta es la hora en La Voz de la Nostalgia. Son las 2:22. 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

0: Esta es la hora en La Voz de la Nostalgia. Son las 2:32. 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

0: Esta es la hora en La Voz de la Nostalgia. Son las 2:43. 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

0: Esta es la hora en La Voz de la Nostalgia. Son las 2 con 53 minutos. 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
1: 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Objetos que nos facilitaron la vida desde nuestra infancia. Y te los recuerda Juan Felipe Tobón.
2: Directorio de Páginas Amarillas. Este directorio surgió en 1883 cuando una impresora de Uyomic utilizó papel amarillo para una guía telefónica. En 1886, Reuben H. Dolin creó el primer directorio oficial de Páginas Amarillas para Chicago. El nombre y el concepto de Páginas Amarillas surgieron en 1883 cuando un impresor de Cheyenne, de nombre Wyoming, que trabajaba en una guía telefónica tradicional, se quedó sin papel blanco, por lo que utilizó papel amarillo. Las páginas amarillas se refieren en muchos países a una guía telefónica para empresas organizadas según el tipo de producto o servicio. Tal y como el nombre lo sugiere, en la mayoría de los casos, la apariencia es la de un libro grueso cuyas páginas contienen fondo amarillo.
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1: Esta es la hora en La Voz de la Nostalgia. Son las 2:59. 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

0: Esta es la hora en La Voz de la Nostalgia. Son las 3 con 11 minutos. 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

0: Esta es la hora en La Voz de la Nostalgia. Son las 3 con 23 minutos. 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

0: Esta es la hora en La Voz de la Nostalgia. Son las 3:31. 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

0: Esta es la hora en La Voz de la Nostalgia. Son las 3 con 40 minutos. 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

0: Esta es la hora en La Voz de la Nostalgia. Son las 3 con 52 minutos. 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
1: 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Objetos que nos facilitaron la vida desde nuestra infancia. Y te los recuerda Juan Felipe Tobón.
2: La pirinola. La pirinola o perinola es un juguete que se ha asociado con los diferentes orígenes, incluyendo el Perú virreinal, España y el mundo judío. La perinola o pirinola también se ha asociado con el mundo judío, como una variante del dreidel, un juguete que se utiliza en las comunidades judías durante la festividad Hanukkah. Se dice que los judíos idearon el juego de la perinola para ocultar la verdadera actividad bajo la apariencia del juego de mesa. La perinola o pirinola es una variante del teetotum, un tipo de trompo comúnmente utilizado para juegos de azar. La perinola o pirinola es un elemento importante en el patrimonio cultural venezolano.
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1: Esta es la hora en La Voz de la Nostalgia. Son las 3 con 58 minutos. 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

0: Esta es la hora en La Voz de la Nostalgia. Son las 4 con 11 minutos. 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

0: Esta es la hora en La Voz de la Nostalgia. Son las 4:22. 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
1: Esta es la hora en La Voz de la Nostalgia. Son las 4:31. 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

0: Esta es la hora en La Voz de la Nostalgia. Son las 4:40. 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

0: Esta es la hora en La Voz de la Nostalgia. Son las 4:50. 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
2: Reloj Casio. En realidad fue uno de los modelos DataBank con las mismas características, pero con la importantísima función de controlar la televisión y la video desde el propio reloj. Lo cierto es que en España no se vieron muchos, aunque los hubo. Los que tuvieron la suerte de llevarlo en los 90 saben que fueron ampliamente envidiados. Otra cosa diferente es que funcionaban en todos los videos y televisores. Ah, y algunos eran de calculadora, lo que facilitaba el éxito en los resultados de los exámenes.
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1: Esta es la hora en La Voz de la Nostalgia. Son las 4 con 59 minutos. 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
3: Siempre nos han ocultado estos secretos vitales. Primero, comienza el día con agua salada. Hidrata mejor que el agua simple. 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
11: La prolactina es una hormona producida por la glándula pituitaria o hipófisis, una glándula pequeña situada en la base del cerebro que controla las acciones de ciertas células y órganos de las mujeres y puede afectar el funcionamiento de los ovarios a causa de este problema, generando dificultades menstruales o infertilidad. 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
1: 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Sí, expulsar gases indica que tu sistema digestivo está funcionando bien. ¿De dónde salen esos gases? En realidad hay dos grandes fuentes principales. El aire que tragas sin darte cuenta cuando comes rápido, hablas mucho mientras masticas, tomas gaseosa o usas pitillo o pajilla, tragas aire, parte sube como eructo, pero lo que no sale termina viajando por el intestino hasta que busca su salida. Las bacterias en tu intestino. 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De hecho, se estima que un adulto saludable produce entre 0.5 y 2 litros de gas al día. ¿Y el olor? No todos los gases huelen mal. El mal olor proviene de pequeñas cantidades de compuestos sulfatosos. Estos tienen azufre, que algunas bacterias producen al descomponer proteínas. Por eso, comidas como el huevo, brócoli, cebolla o repollo pueden hacerte soltar bombas inolvidables. ¿Cuántas veces es normal? Un adulto promedio se tira entre 14 y 20 flatulencias al día, aunque muchas veces ni lo notas, porque son silenciosas. Así que si pensabas que solo tú eras gaseoso, no te preocupes, es parte del ser humano, e incluso de los animales. ¿Cuándo preocuparse? 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
1: Hola, muy buenos días. Saludo cordial nuevamente con ustedes acá en los micrófonos de La Voz de Antioquia, 1200 AM, Radio Reloj 1080 AM y La Voz de la Nostalgia 1530 en el dial de la AM. Les acompañamos Jaime Andrés Zapata en la asistencia técnica y al frente de micrófonos, su amigo de siempre, Juan Felipe Tobón, con una invitación muy especial para que participe con nosotros. Nuestra línea telefónica 475-7979 y el 305-435-0914. Padre Dios Todopoderoso, gracias por el regalo de la vida, por tu misericordia de cada día y por esa hermosa tierra que nos entregaste llamada Colombia. En cada rincón podemos ver tu belleza, grandeza y amor. Venimos delante de ti, Señor, con nuestro corazón afligido por lo que pasa en nuestra nación. Señor, tú conoces nuestra historia, nuestras luchas, nuestras fallas individuales y como sociedad. Por décadas has visto cómo la violencia, la corrupción, el dolor, la injusticia se han vuelto nuestra cotidianidad. Reconocemos, Padre, que nos hemos alejado de ti, que hemos permitido que el odio, la codicia y la mentira sean aceptados entre nosotros. Hemos caído en el error de llamar a lo bueno malo y a lo malo bueno. Te pedimos, Señor, que nos perdones por todo aquello que hacemos que no te agrada. La violencia, la mentira, la corrupción, la codicia, la queja, la intolerancia, la trampa, sobre todo la indiferencia y el silencio. Señor, en esta tierra aún quedamos personas que te amamos, que te buscamos, que te anhelamos, quienes clamamos a ti para que sanes nuestra patria, para que restaures en Colombia tu amor y tu justicia. Levanta líderes con integridad, hombres y mujeres temerosos y obedientes de ti. Danos valentía para hacerle frente a la maldad que cada día nos agobia y que nos permitas que el mal no triunfe en nuestra bella nación. Te pedimos también que des sabiduría a nuestros gobernantes para hacer lo bueno, que salga a la luz la verdad sobre la corrupción que nos corrompe, que consueles a las víctimas de esta violencia sin sentido, que protejas a los inocentes y fortalezcas a quienes buscamos el bien. Como dice tu palabra, si tu pueblo te invoca, se humilla y ora, te busca y se aparta de sus malos caminos, tú nos oirás, nos perdonarás y sanarás nuestra tierra. Hazlo, Señor, en el poderoso nombre de Jesucristo, sana nuestra tierra, Colombia. Vamos a habilitar la línea para que participen con nosotros, 475-7979 y el 305-435-0914. Mañana es día de votaciones presidenciales. Todos se han enfocado a criticar, atacar, a hacer ochas y panochas con el uno y con el otro, pero ¿las propuestas qué? O sea, ¿qué proponen para nuestro país? Eso es lo más importante, ver quién y qué propone para nuestro país y si eso es lo mejor para nosotros y nuestros hijos. Voten a conciencia. Voten con libertad, pero voten a conciencia, no con rabia. Ayer tuve la oportunidad de entrevistarme con un muchacho que ya le dieron la charla, que es un jurado de votación, porque ellos no llegan, simplemente sientes en una mesa, reciba la cédula, tacha ahí quién vino, quién no vino, y listo, se fue. No, es gente que capacitan con tiempo para saber qué voto cuenta y qué voto no cuenta. Y me decía, hombre, a nadie le dijeron que cuando usted le pone en la cara a un candidato, no me gusta, no lo quiero, lo odio, lo detesto, ese voto vale. Eso se llama intención de voto. Mucho cuidado con eso. O sea, señalen en la casilla únicamente el candidato que usted quiere que sea su presidente. Únicamente ese. No se pongan a tachar dos o tres porque les anulan el voto. No se pongan a poner no me gusta, lo odio, lo detesto. Eso déjelo en su mente, en su corazón. Tache únicamente el candidato que usted quiere que sea su presidente. porque esa intención de voto quiere decir de que al poner usted un rayoncito, así sea que le quitó un diente a un candidato o le puso gafas al candidato, ya ese voto cuenta. Mucho cuidado con eso. Listo. Y el próximo lunes, las personas que salgan mañana a votar, no olviden pedir, cuando le entregan, le devuelven la cédula, porque usted le piden la cédula, mientras llenan un tarjetoncito, usted va, ejerce su derecho al sufragio o al voto, deposita el voto en la urna y le devuelven la cédula. Fíjese que sí sea su cédula, porque mucha gente se ha quedado con un documento de otra persona, que sí sea su cédula y que le entreguen algo, un papelito donde llenaron sus datos personales. Ah, fíjese que estén los datos completos, que sí pongan su número de cédula, su nombre, que esté firmado por el jurado de votación, pues el que está ahí pendiente de la mesa, que esté correcto, ¿sí? Y obviamente pues que no le hayan tachado, que no hayan escogido un candidato por usted. Cuando reclame la cédula le van a entregar un papelito. Ese papelito se llama certificado de votación, ¿sí? O certificado electoral. 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Y tiene que ser el certificado electoral de mañana. No sirve el de por allá cuando usted votó por Belisario Betancur, no. De mañana. ¿Por qué hacemos esto? Porque necesitamos que ustedes salgan masivamente a votar. A votar. ¿Sí? Que estas elecciones sean un lujo. Hay mucha gente que yo sé que se fue para la finca, que se fue a pasear, muy relajados, muy bacaneados. Pero esto depende, estamos de un hilito dependiendo del futuro de nuestro país. Si ustedes quieren ir a Colombia, piensen muy bien por quién van a votar. Porque estamos a un hilito de perder nuestro país. Hola, muy buenos días.
2: Hola, don Felipe. Buenos días, don Felipe. Para decirle que tengo un señor de 45 años por acá que me dice que tiene gastritis. Ayer le hicieron una endoscopia y salió que ya tiene una llaguita. Bueno, y ya hoy amaneció, fue con daño de estómago, que tiene mucho daño de estómago, que todo lo que come le hace daño. Que entonces, para ver, usted que hace el favor y le manda para la gastritis y ese daño de estómago, que es que pero no lo ha dejado hacer nada. Diabetes. Y que si hace el favor y le responde con un audio para él ir a la tienda que él sabía dónde es a comprar los productos. Ay, don Felipe, muchas gracias. Estoy atenta al programa. Muchas gracias, don Felipe.
1: 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Necesitamos el Alfimix, 2 cucharadas en un pocillo con agua, se mezcla, se toma 2 veces al día durante 3 meses. Necesitamos la jalea de guanábana, 2 cucharadas, 2 veces al día por 2 meses. Una cremita que se llama Biogel para aplicar a nivel rectal 2 veces al día hasta que termine la crema. Los óvulos de Pagua, un ovulito dentro del ano diario por 40 noches. Eso es para detener la diarrea y recuperar la flora intestinal y limpiar el colon, ¿sí? Para la gastritis necesitamos la jalea de guineo, 2 cucharadas, 2 veces al día por 2 meses. Siboney, 1 cucharada, 2 veces al día por 2 meses. Siboney. Necesitamos el Siboney, necesitamos el Royal, 1 cucharadita tintera diluida en un pocillo con agua, se toma 2 veces al día por 2 meses. y el Ultragen, 2 cucharadas al día, la primera en ayunas por 2 meses. Para la diabetes, necesitamos el Bonfar y el Malambo, 2 cucharadas de cada una en un pocillo con agua. Se mezcla y se toma 2 veces al día por 2 meses. Y Persil, 20 goticas para tomar 2 veces al día por 2 meses. Y Persil. 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

0: 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Y hay que tapar la herida para que no se infecte. Si no tiene herida, lo aplica dos veces al día hasta que se le quite el todo. O si tiene renegrida la piel, o si tienen la piel morada, entonces es muy importante que utilicen ese Novavit y el Retrobitón. ¿Sí? Pacientes con diabetes atacan la diabetes en otra parte del cuerpo, menos en el hígado. El hígado produce azúcar, el hígado produce grasa, produce harinas. ¿Sí? El hígado es muy delicado, aunque es el órgano más agradecido, porque a usted le pueden raspar o cortar un pedazo de hígado y él mismo se regenera. Pero al igual, el hígado no lo protegemos. Y por eso es que el paciente diabético sufre tanto cuando consume licor, porque no es el azúcar, el del licor, el que le está disparando la glicemia o el azúcar en la sangre, sino el anís que destruye el hígado. Y así le pongan tapas de distintos colores, le pueden poner amarillo, azul, rojo, verde, naranjado. El licor va a seguir ejerciendo el mismo daño en el cuerpo. Entonces, diabéticos, nada de licor para que se curen rápido. Listo. Más oyentes, buenos días.
1: Don Felipe, muy buenos días. Le
0: ¿Quién
1: pregunto una
0: habla?
1: cosita. ¿El dermopié se lo aplica uno una gotica así o pues así en la uñita donde tiene el hongo? Que, ¿cómo se aplica? Gracias, don Felipe.
0: Bueno, mi amor, es una, dos goticas que echa ahí en el honguito, déjelo que se seque y encima aplica el escaratón y se deja todo el día y vuelve y lo aplica por la noche. Mire, con una gotica es suficiente, en 2 o 3 días ese honguito está completamente seco, pero no aplique el dermopiés y se pone mismo las medias o el calzado porque entonces no hace nada, lo borra con la media. Entonces déjelo que actúe 2, 3 minuticos antes de calzarse. Listo. 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Muy buenos días.
2: Felipe, ya le mandaron wiki una acetaminofén. Felipe, buenos días, ¿cómo amaneció? Yo soy la señora de Santa Fe, que tiene el hermano que le
0: No
2: mandó
0: escucho,
2: el
0: Jaime, no escucho.
2: examen, sino que yo iba a anotar. Felipe, buenos días, ¿cómo
0: Ahora sí.
2: amaneció? Yo soy la señora de Santa Fe, que tiene el hermano que le mandó el examen, sino que yo iba a anotar los productos suyos. Y resulta de que en ese momento se fue la luz, entonces no los pude anotar para el dolor en el hombro. Ahí me perdona pues la confianza y la molestadera, pero necesito anotar qué fue lo que usted le mandó para el dolor en el hombro, que esa fue la radiografía que le hicieron y no sabemos qué le salió. Yo no sé si le saldría bocitis o tendonitis, como dice usted, o allá le dicen es que el mango rotador.
0: Sí, es lo mismo, mi
2: Ya
0: amor.
2: le
0: Vea. Necesitamos darle la jalea de curuba tan linda. No se preocupe que para eso estamos. Para eso hago el programa yo en vivo. Imagínense donde fuera una grabación. ¿En cuánto tiempo volvió usted a escuchar la grabación para saber qué era lo que necesitaba su hermano? No, el programa es en directo. Ese es el objetivo. Que si ustedes tienen una duda, alguna dificultad, llamen y participen y con mucho gusto resolver las dudas. Cuando les enseño a hacer ejercicios de respiración, yo pienso dentro de mí, yo, ay, de madre, donde yo diciéndole a la señora, respire profundo y se vaya la luz, ¿qué hace la señora? Se me asfixia porque no le dije, bote, bote el aire, bótelo, bótelo. No se preocupen, amor. Vea. Necesitamos la jalea de curuba y la jalea de pomelo. Jalea de curuba, jalea de pomelo. Una cucharada de cada una en un vaso o en un pocillo con agua. Se mezcla y se toma 2 veces al día durante 2 meses. Necesitamos el Fortavit, una cucharada 2 veces al día por 2 meses. Bemba, una cucharada 2 veces al día durante 3 meses. Y el Big Factor, 2 cucharadas en agua o jugo 2 veces al día durante 3 meses. 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

0: 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Muchos dirán, ¿y cuál es el ejercicio de respiración, Felipe? Yo lo quiero saber. Me acuerdan el próximo sábado de hoy en 8, que es la conferencia en Sabaneta, en la fonda de Sabaneta, después de las 2 de la tarde. Ustedes van almorzando mientras me dan tiempo de que yo llegue, porque usted sabe que yo salga a la 1, pues excelente si estoy allá a las 2. Pero mientras llego, entonces, para que vayan almorzando, los van despachando bien rico y todo. Entonces, pilas pues con lo que les voy a decir. Los ejercicios de respiración me lo recuerdan allá, yo les enseño personalmente cómo se hacen. Es muy fácil, mire, cuando usted sienta que le falta el oxígeno, que le falta el aire, antes de utilizar un inhalador o un tanque de oxígeno, las mujeres con el dedo pulgar de la mano derecha van a tapar el orificio izquierdo de la nariz, siempre tapa el orificio contrario de la nariz. ¿Sí? Con el pulgar de la mano derecha, las mujeres con el pulgar de la mano derecha tapan el orificio izquierdo de la nariz. Los hombres con el pulgar de la mano izquierda tapan el orificio derecho de la nariz. Con el orificio tapado de la nariz, dependiendo el sexo que usted tenga, si es hombre o si es mujer, entonces va a respirar por el otro huequito que le queda libre, va a respirar profundo. Retiene un momentico el aire y lo bota despacito. Respira profundo por la nariz y bota el aire por la boca. Respira por la nariz y bota el aire por la boca. Solo 3 vecesitas, ahí se quita el dedito de la nariz y empieza a respirar normal. Ese mismo ejercicio lo podemos hacer cuando tengamos taquicardia o una opresión en el pecho, para nivelar el pulso cardíaco. Si con 3 respiraciones no funciona, entonces respire profundo y empiece a toser seguido para que active o regule el pulso cardíaco, que se puede ver afectado por una rabia, puede haber un bloqueo de pronto por una preocupación, por una emoción fuerte, ¿sí? Si tiene a la mano una pomadita caliente, una cremita caliente, cuando tiene usted opresión en el pecho, cuando tiene síntomas de una taquicardia o de un preinfarto, aplíquese la pomada caliente o un poquito de alcohol en el pecho para regular el pulso cardíaco y ayudarle por lo menos a llegar al servicio de urgencias, que no haya quedar ahí como un pollo. Que después lleguen de la funeraria y diga, ella se llamaba Marta, ella se llamaba así. Ojo con eso, estamos acá para prevenir las enfermedades, listo. Hola, buenos días.
1: Felipe, buenos días. Habla con María de Aranjuez para preguntarle qué es bueno para una niña de 6 años que se demora hasta 4 y 5 días para dar del cuerpo. Es una tortura, mejor dicho. Y no, casi no le gusta comer frutas. Y estamos como sin saber qué hacer. Muchas gracias.
0: Bueno, no es que le guste o no le guste, es que usted como mamá, usted es la que impone las reglas en la casa. No nos podemos dejar manipular por los hijos. Es que de usted depende la salud, el bienestar de ese niño. Donde ese niño esté desnutrido, a usted la jode bienestar familiar y se lo puede quitar. Entonces dejen esa pendeja de que, ay, es que no quiere comer frutas, ay, es que no se quiere tomar la sopa, ay, es que no quiere comer, ay, él come más bien mecato. No, es que nosotros somos los responsables de la educación de esos niños. Si usted lo diga, que coma lo que le dé la gana, tampoco es así, señora. Ponga disciplina en su casa. Las frutas son necesarias porque son la mejor fuente de fibra que necesitamos. Mire, a mí me da rabia ver cómo exprimen una naranja y botan las propiedades importantes de la naranja, las echan a un costal. Esa fibra es la que necesitamos nosotros para mantener el colon en perfectas condiciones. Cuando usted licúa una guanábana y la cuela, no está haciendo nada. Cuando usted hace un jugo de mango, lo cuela, no está haciendo nada, se está tomando la basura de la fruta. Esa fibra la necesitamos porque actúa dentro de nuestro organismo como escoba limpiadora. Desde ahora en adelante los jugos no los preparen con leche, saben delicioso en leche, pero si usted toma un jugo en leche, sabe que va a tener un estreñimiento el berraco, y va a tener una peorrera impresionante que todo el mundo lo va a mirar feo, y una eructadera. pueden saber muy rico, pero no los puede tomar porque le daña el intestino delgado. La leche con lo que usted mezcle se fermenta en el intestino delgado y te va a inflamar el abdomen, te va a producir mucha ventosidad, mucha peorrera, mucha eructadera, una pesadez impresionante, estreñimiento. Y ahora en adelante los jugos en agua y no los cuelen. El único jugo que se tiene que colar sí o sí es el maracuyá, porque esas semillas producen cálculos biliares. Ten mucho cuidado con eso. ¿Qué vamos a hacer con la niña? Hay que limpiar el colon. ¿Con qué? Con el Alfimix. Dos cucharadas en un pocillo con agua, se mezcla, se toma dos veces al día durante 3 meses. La jalea de guanábana, dos cucharadas, dos veces al día por 2 meses. Una cremita que se llama Biogel para aplicar a nivel rectal, dos veces al día, hasta que termine la crema. Los ovulitos de Pagua, un ovulito dentro del ano diario por 20 noches, con una cajita tiene 20 noches. O cuando tenga fiebre, colóquele un ovulito, inmediatamente se le quita la fiebre. Ojo, no es meter el dedo al ano. No es con morbosidad, es colocar el ovulito que es gelatinoso en la entrada del ano y empujarlo, y le coloca los cuquitos para que el niño duerma, o el pañalito para que el niño duerma y no se le salga el óvulo. ¿Sí? Ay, pero yo me lo coloco y se me sale porque duerme sin calzones. Los calzones por lo menos le apretan la rayita de la nalga para que no se le salga mientras usted duerme y el óvulo actúe dentro del ano. ¿Listo? Y la jalea de ciruela con tomate, dos cucharadas, dos veces al día durante 2 meses. Con eso eliminamos el estreñimiento y le limpiamos el colon al bebé para que pueda dar del cuerpo normalmente. ¿Listo? Bueno, si el niño tiene menos de 3 años y se pone morado para dar del cuerpo, eso se llama pujo y eso se cura simplemente con una cucharadita de comino en un pocillo con agua, se pone a hervir, se cuela y se le dan 3 cucharaditas 2 veces al día durante 3 meses. Si tiene más de 3, 4 años, ya no le sirve el comino, ya hay que hacer el tratamiento completo, y según entendí, el niño tiene 6 años. Buenos días. Buenos días. Aló, aló, aló, aló, aló, aló. Son las 5 de la mañana y 47 minutos. 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Buenos días.
2: Buenos días, don Felipe. Era para comentarle que yo el martes yo llamé para allá.
0: Ay, me escuchas lejos.
2: Era para una perrita que tenía parvovirus. Y usted me le mandó la jalea de guanábana, uh-huh, el retrovitón y Alfimix.
0: Alfimix, sí, es una fibra.
2: Y cuando yo fui a comprarlo, entonces yo subí a la casa y ya la perrita ya, pues ya no asistía, ya se me había muerto.
0: Ah, fue pucho.
2: Entonces, a ver si yo me pues puedo tomarme estos productos o qué.
0: Claro, mi amor. Es que mire, los productos principalmente son para seres humanos. Lo que pasa es que los animalitos también tienen enfermedades como nosotros. Claro que esa enfermedad brava, que le está dando a los perritos a través de la materia fecal, porque yo, don Félix, es comiéndole la materia fecal a otros perros y se están infectando. Si recuerdan cuando nos confinaron o cuando nos encerraron por COVID, a los perros, a las mascotas no les daba, a no ser de que consumieran la materia fecal de otra mascota, que ahí sí se veían afectados, porque el COVID, entre comillas, supuestamente se depositaba también en la materia fecal de los perros, de los gatos, y por eso la insistencia en que recogieran todas esas heces. Pero lo que me pusiste a investigar de eso, porque es que yo no soy veterinario, pero me tocó averiguar qué era eso para poderte darte una solución, afecta el colon y afecta la parte estomacal. Entonces, mira, lo puedes tomar con toda tranquilidad para que limpies tu colon. El Alfimix, 2 cucharadas en un pocillo con agua, se toma 2 veces al día. En el caso tuyo, tómalo hasta que lo termines. Si quieres hacer el tratamiento completo, es por 3 meses. La jalea de guanábana, 2 cucharadas, 2 veces al día hasta que la termines. Y el retrovitón te va a limpiar el hígado, el páncreas, los riñones, te va a depurar la sangre para que no tengas problemas circulatorios. Retrovitón son 3 copitas al día, la primera en ayunas, hasta que la termines. O si quieres hacer el tratamiento, es por 2 meses. 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Ah, qué bueno. Hubiera sido que me hubiera dado el testimonio que le había curado el perrito. Qué raquera. Bueno, 5:50. Pero mire, o sea, yo no entiendo realmente los que se dicen profesionales. Llegar uno con un animalito, con el desespero, viendo la gente ahora que está obsesiva con las mascotas, y que le diga, no, eso no tiene cura. Hay que aplicarle la eutanasia. Y ya cuando encuentra la respuesta para solucionar el problema, ya vea, llegó con los productos y no se lo alcanzó a dar. ¡Qué vaina! Más oyentes, buenos días. ¡Aló, buenos días! ¡Hola, hola! ¡Hola, hola, hola, hola! 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Muy buenos días.
3: Buenos días, Felipe.
0: ¿Quién habla?
3: William de aquí del barrio 12 de Octubre.
0: ¿Qué más, William, hombre? ¿Cómo te ha ido?
3: Muy bien, usted.
0: Muy bien, contame.
3: Es que lo que pasa es que yo tengo un problema en la columna, ¿cierto? Debido a eso soy pensionado. Y ahora tengo un dolor en la cadera que me da, que dificultad tan horrible en la cadera de derecha. Y se me baja hasta el tobillo. Y el dolor es en demasiado.
0: Bueno, Manuel, necesitamos la jalea de piña y la jalea de sidra. Piña y sidra.
3: Soy muy lento para escribir.
0: No, pero ponga de las pilas, hermano.
3: Dígame
0: que... O sea, yo no me puedo quedar todo el día aquí esperando que copie. No, copie y me va diciendo qué le hace falta. Te jalea de piña y jalea de sidra. 1 cucharada de cada una en un vaso o en un pocillo con agua. Se mezcla y se toma 2 veces al día. Durante 2 meses, jalea de piña y jalea de sidra.
3: 1 cucharada de cada una.
0: Sí, en un pocillo con agua, se mezcla y se toma 2 veces al día por 2 meses. Necesitamos el retrovitón. Retrovitón, 3 copitas al día, la primera en ayunas por 2 meses. Retrovitón. Necesitamos el más 2000, se prepara como un tintico, se toma 2 o 3 veces al día por 2 meses, más 2000. ¿Sí? ¿Listo? Vaya diciéndome, hermano, porque es que yo no soy adivino.
3: Sí, más 2000.
0: Sí, más 2000, se prepara como un tintico, se toma 2 o 3 veces al día por 2 meses. Necesitamos la jalea de níspero, 2 cucharadas, 2 veces al día por 2 meses. Níspero.
3: Jalea, jalea níspero.
0: Sí, señor.
3: Níspero, sí.
0: Bueno, necesitamos el la jalea de níspero, necesitamos el chitaque, una cucharada dos veces al día durante 3 meses. Chitaque.
3: Chitaque. Uh-huh. Sí.
0: Una cucharada dos veces al día durante 3 meses.
3: Bueno.
0: Necesitamos el Ultragen, una cucharada dos veces al día.
3: Ultragen.
0: Sí, una cucharada dos veces al día.
3: Sí.
0: Durante 2 meses.
3: Sí.
0: Listo.
3: Sí.
0: Bueno, no puedes comer banano.
3: Ah, bueno.
0: Ni chocolate con leche. Puedes tomar el chocolate solo, la leche sola, pero no lo mezcles porque te daña más los riñones.
3: Sí.
0: Necesitamos que no consumas espinaca ni pimienta y mermarle un poquito a la sal.
3: Ah, bueno.
0: Sobre todo, preparar los alimentos sin sal, que sean simples, sí, y le echar la sal a tu gusto. Porque cuando lo preparamos con sal, se pierde el proceso que le hacen a la sal de yodado. Y ahí es donde empezás a sufrir de los riñones, del corazón, de la tiroides, de una cosa, de la otra. ¿Listo?
3: Sí.
0: Hágale pues. 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
0: ¿Listo?
3: Ah, bueno, listo, gracias.
0: Sí, más listo, gracias. Bueno, veo que no era tan difícil.
3: Ah, bueno, bueno.
0: Bueno, sí, bueno, que le vaya muy bien. 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Muy buenos días. Aló, buenos días.
4: Buenos días.
0: ¿Quién habla?
4: María.
0: ¿De dónde, María?
4: De Robledo.
0: Contame, ¿qué te colaboro?
4: Felipe, ¿qué me puedes mandar? Me salieron unos nódulos en el tórax.
0: Uh-huh. En el tórax no, en la vaca.
4: Bueno, en la vaca.
0: Sí. O es toro o es vaca, pero ¿cómo que tora?
4: Sí. Eso me salió en el examen, que me mandaron un examen de tórax. Sí,
0: uh-huh. Bueno, ¿y qué síntomas tenés?
4: No, yo no siento nada.
0: No siento nada, ni los pies, ni... Es que una vez un muchacho estaba fumando marihuana y le dio a la abuelita. Abuelita, da para los dolores. Un pitazo. ¿Qué siente? No, yo no siento nada. Otro pitazo. Yo no siento nada. ¿Cómo que no siento nada? Sí, no siento ni la cabeza, ni el cuello, ni los hombros. Uy, parcero. ¿No te imaginas? Bueno, mi amor,
4: no, es que a mí me había dado un infarto y los médicos me han mandado muchos exámenes para saber cuál fue la causa de ese infarto, pero no la han encontrado. Entonces me mandan de todos los exámenes.
0: Ah, entonces están experimentando con vos.
4: Y ese,
0: te tienen como conejillo de indias. Vea, mi amor, necesito que tome... Enfoquémonos en eso y eso le soluciona también el problema del tórax. Mire, necesitamos la jalea de mandarina. Cuando ustedes sufran del corazón o quieran prevenir problemas del corazón, van a tomar la jalea de mandarina, dos cucharadas, dos veces al día, durante 2 meses, así o en un vasito con agua, jalea de mandarina. Van a tomar el Hipersir, 20 goticas, dos veces al día por 2 meses, Hipersir. Vas a tomar el Hipersir, vas a tomar el Retrovitón, 3 copitas al día, la primera en ayunas por 2 meses. Retrovitón. Vas a tomar el Chitaque, una cucharada dos veces al día por 2 meses. Vas a tomar el shiitake, vas a tomar el Lavil una cucharada dos veces al día por dos meses.
4: Lavil.
0: Lavil, sí. Y me interesa el más importante, que es el Bonfar y el Malambo, que es para nivelar azúcar, presión, colesterol, triglicéridos y proteger tu corazón. Entonces, Bonfar y Malambo, dos cucharadas de cada una en un pocillo con agua. Bonfar y Malambo. Se mezcla y se toma dos veces al día. Durante dos meses. Con eso tenés para proteger tu corazoncito y solucionar cualquier problema que tengas ahí en el tórax.
4: Pero es que a mí no me dio el infarto en el corazón, sino en la médula.
0: ¿En la médula? En la columna.
4: Ajá.
0: Eso sí está más raro todavía.
4: Muy extraño. Imagínate, hace año y medio me dio y todo ese tiempo llevo haciéndome examen.
0: Bueno, ¿y te duele qué? ¿La cabeza, el cuello, los hombros, la espalda?
4: A mí no me duele nada.
0: ¿Ni sentés un quemón en la espalda?
4: Nada, ¿no? A mí no me dolió nada. No. Solo fue que perdí la movilidad de la cintura para abajo.
0: ¿Y se te hinchan los pies?
4: Tampoco.
0: Nada, ni presentas calor o frío en la planta de los pies.
4: Nada.
0: Mucha orinadera.
4: No, nada.
0: Ah, no, mi gente, ¿usted es extraterrestre?
4: Sí, no, yo no sé. Ellos eran ahí aterrados. Pero me hicieron la resonancia.
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0: Daniela Romo nos interpretaba Mentiras en la voz de la nostalgia. Buenos días, muy buenos días, familia de Corazón Grande. Bienvenidos a este sábado 30 de mayo, aquí en el corazón de la radio. Hoy es día de bajarle al mundo y subirle al recuerdo. Día de acomodarse, de servir el cafecito y dejar que los buenos boleros y las baladas hablen por nosotros. Súbale al radio, súbale y deje llevar que este sábado se hizo fue para sentir bonito. Y también ustedes pueden programar sus canciones que quieran dedicar o recordar y que los transporte a ese mundo maravilloso en el 305-473-7772. Yo soy José Fernando del Pollo López y estaré aquí acompañándolos bajo la dirección, coordinación y programación de Juan Felipe Tobón. Bienvenidos a este sábado maravilloso en la voz de la nostalgia. No se les olvide reír por nada del mundo. Jamás se dejen arrebatar su felicidad. Abrazo grande para todos. Bienvenidos.
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0: 6 de la mañana con 22 minutos y nos vamos a ir con el primer 3 a la vez de la hora. Recuerden que ustedes también lo pueden solicitar aquí en el corazón de la radio.
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Ahí teníamos a Ana Gabriel con la canción Ay Amor. Y antes teníamos a Leo Dan con Fanny. A las 6:44 minutos de la mañana, en La Voz de la Nostalgia, los invitamos para que ustedes también elijan, escojan y soliciten sus canciones. 305-473-7772. Amanece en Colombia, Medellín, Antioquia. La Voz de la Nostalgia los acompaña siempre, el corazón de la radio.

0: estaban, vio, ahí estaban los puntos con esta gran canción, Cuando salga la luna, que ya salió una mañana espectacular en la voz de la nostalgia, disfrutando estas hermosas canciones a las 6:48 minutos de la mañana.
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0: Ahí nos cantaba Adamo con esta canción, Mi Gran Noche, en La Voz de la Nostalgia. 6:51 minutos ya.
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0: icónica canción de Camilo Sesto, Mi Mundo Tú, a esta hora de la mañana, 6:54 minutos en el corazón de la radio.
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0: Especialmente saludamos a la señora Gloria Elsi, que está haciéndose un cafecito delicioso a esta hora de la mañana. 6:55 minutos. Feliz amanecer, señora Gloria.

0: Me refugié en tu juventud, nos cantaba Rocío Dúrcal a esta hora de la mañana. 7:01 a.m. en La Voz de la Nostalgia, el corazón de la radio. No se me vayan que ya regresamos.
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Leonardo Fabio nos cantaba a esta hora de la mañana, no juegues más, en la voz de la nostalgia. 7:10 minutos. La voz.

0: Pedro Lobato nos cantaba a esta hora de la mañana cuando hablo de ti en el corazón de la radio, Cadena Radial Júpiter de Colombia, 1530 AM, la voz de la nostalgia. 7 de la mañana con 15 minutos, nos vamos a ir a esta hora de la mañana con el 3 a la vez, el cual solicita muy cordialmente la señora Gloria Elsie, desde el municipio más pequeño del sur, Sabaneta, y demasiado agradable el municipio de Sabaneta, está doña Gloria Elsie. Aquí está, sus 3 a la vez. Disfrútelo con un cafecito. Muchas gracias por la sintonía.
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0: Ahí teníamos pues los tres a la vez. ¿Qué solicitó la señora Gloria Elsi? A ver, lo que pasa es que en este tres a la vez tuvimos un error con la segunda canción de Sergio Denis, que se llama Aún Estoy Arrepentido, la cual tenía un pequeño error, pero se corrigió y espero haya disfrutado estos tres a la vez. Señora Gloria Elsi, allá en el municipio de Sabaneta, y en la primer canción tuvimos esta linda canción de Sergio Denis, Eras como el mar, y la tercera de los tres a la vez, Nunca supe más de ti, porque aquí en La Voz de la Nostalgia los complacemos a todos. Ustedes también pueden hacer lo mismo en el 305-473-7772. 7 de la mañana, con 30 minutos. Ya regresamos, no se me vayan.
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0: Los Pasteles Verdes nos interpretaban esta canción Recuerdos de una noche a las 7 de la mañana con 37 minutos en el corazón de la radio.
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Nos cantaba Lo Voy a Dividir en la voz de la nostalgia, 7:42 minutos, el corazón de la radio. No olviden solicitar sus canciones, 305-473-7772, desde cualquier lugar del mundo. La voz de la nostalgia, 1530 AM.

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mi manera de amar la interpretaba a esta hora de la mañana el pequeño gigante de la canción Nelson Ned. 7:46 minutos. Saludamos muy especialmente a la señora Luz de Belén. Belén Aliadas, que se encuentra en sintonía de La Voz de la Nostalgia. Señora Luz, con muchísimo gusto. Aquí en La Voz de la Nostalgia, el corazón de la radio, los complacemos a todos. Un feliz día. La

Nunca más podré olvidarte. Nos cantaban los cuatro soles a esta hora de la mañana. Canción que solicitó la señora Luz desde el barrio Belén, Aliadas. 7:50 en el corazón de la radio. 1530 AM, la voz de la nostalgia.

José María Napoleón nos cantaba, ella se llamaba. También ella se llamaba Marta, ella se llamaba así. En la voz de la nostalgia, 7 de la mañana, 57 minutos.

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0: un sorbito de champán. Nos cantaba Juan Erasmo Mochi a las 7:17 minutos en la voz de la nostalgia.
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Esta es una de las muchas historias que suceden conmigo. Primero, fue el susto cuando lo de León aquel. Después, era prohibido fumar y me encontré con dinamita. Todo eso sin contar el tremendo impacto que me llevé con la historia de la chica del gorro.

Bueno, ustedes me perdonan, pero ahora yo me voy. 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

0: Cerca de tus ojos, lejos del corazón, nos cantaba a esta hora de la mañana Nilton César. Cuando nos vamos a ir de una buena vez a las 9:23 minutos con los tres a la vez.
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1: Nos cantaba Ricardo Montaner a esta hora de la mañana, 9:50 minutos. Saludo muy especial a los que van llegando a la sintonía de la voz de la nostalgia. Saludo muy, muy grandioso y especial para la señora Dora Silvia Lopera Pulgar. Muchas gracias por la sintonía.

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6: Y continuamos en La Voz de la Nostalgia, 10 de la mañana con 11 minutos. Saludamos a todos los que van llegando a nuestra sintonía romántica. Saludamos a Cadia. Cadia, muchas gracias por la sintonía. Aquí está Jerónimo con dos que parecen uno en el corazón de la radio.

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0: Era Leonardo Fabio con esta canción Más que un loco, aquí en el corazón de la radio 1530 AM, la voz de la nostalgia. Ya regresamos.
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3: Buenos días, voz de la nostalgia, mis nostálgicos. Aquí comienza el escalafón de la fama. Un resumen de lunes a viernes de todas las canciones que ustedes han solicitado. Ahora sí, ya estamos bien por internet, por el 1530 AM. Ya no se las vamos a volver a pagar, tranquilos. Comenzamos rápidamente con este escalafón de la fama. Recuerden dejar sus votaciones 305-473-7772. Comencemos de una buena vez este escalafón de la fama. Vamos a ver en el número 10.
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0: Continuamos en el escalafón de la fama. En el escalafón número 10 teníamos ahí Recuerdos de una noche con Los Pasteles Verdes. Vamos a irnos rápidamente que el tiempo apremia en este escalafón de la fama para que ustedes vayan dando sus votaciones.
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0: Continuamos en el corazón de la radio. Este es el escalafón de la fama. 11:17 minutos, 1530 AM. Dejen sus votaciones en, el WhatsApp 305-473-7772. En esta casilla número 9, ustedes solicitaron también en la semana de lunes a viernes a Adamo con Es mi vida. Entra a la casilla número 9, en el escalafón número 9, aquí en La Voz de la Nostalgia. ¡Continuamos!
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0: Estamos en La Voz de la Nostalgia, en el Escalafón de la Fama. Canciones que ustedes solicitan de lunes a viernes. Y aquí les vamos dando una casilla, un escalafón, para que ustedes las ayuden a subir a su primer lugar. Comenzamos en el escalafón número 10 con Recuerdos de una Noche, Los Pasteles Verdes. En la 9 es Mi Vida con Adamo. Y esta que acaba de terminar, He Vuelto por Ti, de Miriam Hernández. Vamos para la número 7, a ver quién nos acompaña por la 7. No olviden dejar sus votos aquí en La Voz de la Nostalgia.
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0: Ahí teníamos pues Marco Antonio Solís con Los Bukis, Vete, aléjate de mí. En la casilla número 7. Continúen en las votaciones. Que dispara el WhatsApp 305-473-7772. Este es el corazón de la radio, la voz de la nostalgia. Continuamos.
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0: En el escalafón número 6, ahí estaba Elio Roca. Por fin logré tener tu amor. Saludamos especialmente a la señora Miriam Rabe, que está en sintonía. Claudia Patricia, la señora Mónica, el señor Guillermo Bustamante. Muchas gracias por la sintonía. Don Carlos Monsalve, abrazo especial en el barrio Laureles. Ana María se encuentra en Alfonso López. Gracias a todos los que van llegando a nuestra sintonía en el escalafón de la fama, en el corazón de la radio. Voy a ir a una pequeñita, pero pequeñita, pequeñita pausa. Y regresamos prontamente para seguir con el escalafón de la fama aquí en La Voz de la Nostalgia.
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6: Continuamos en el Escalafón de la Fama. Tuvimos a Elio Roca en la posición número 6. Por fin logré tener tu amor. Vamos para la casilla número 5. A ver quién sigue. Ahora les doy el resumen de cómo vamos.
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0: Continuamos. Muchísimas gracias por todos los que vienen votando a esta hora de la mañana. 305-473-7772. Dejen su voto por los artistas. En el escalafón número 10 tuvimos a Los Pasteles Verdes, Recuerdos de una Noche. En el 9 a Adamo, Es mi Vida. Octavo, Miriam Hernández con He Vuelto por Ti. Los Bukis, Vete, Aléjate de Mí. Y Elio Roca, Los Bukis en el séptimo. El sexto, Por Fin Logré Tener Tu Amor, de Elio Roca. Y esta quinta, de Lloraré de Esperanza Acevedo, más conocida como Vicky de Colombia, con Lloraré. En la quinta posición estuvo ayer de ganadora en Primera Fila. Continuamos. Vamos a la casilla número 4. A ver quién nos puede acompañar por estos lados de la casilla número 4. Bien pueda, don Gustavo Niño.
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0: Ahí están los terrícolas. En el escalafón número 4. Subió. 11:45 minutos. Estamos a 3 canciones. En el escalafón de la fama pueden seguir votando. 305-473-7772. Vamos al escalafón número 3. A ver con quién nos encontramos. 11:45 minutos.
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0: Perdón. Tengo una equivocación acá.

0: Me olvidé de vivir, cantaba Julio Iglesias en el escalafón número 3. Ahí va subiendo Julito. Vamos a ver quién está en la posición número 2 del escalafón de la fama de lunes a viernes que ustedes mismos van solicitando.
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0: Ahí teníamos a Ana Gabriel con esta canción, Luna, en el escalafón número 2. Creería que ya saben cuál es el escalafón número 1. Doña Miriam. Marlon en el columpio, Boyacá La Brisa, gracias por sintonizarnos. Miguel, muy formal por sus votaciones. Don Miguel allá en la Comuna 8, Villahermosa. Vamos con la número 1 de una buena vez. Gracias por estar con nosotros en la sintonía del Escalafón de la Fama. Ahí tienen pues para que sigan votando. Ya viene Fito Salud aquí en La Voz de la Nostalgia. Gracias por compartir con nosotros.
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2: Y yo mirando para todos lados, ¿dónde está? ¿Dónde está? ¡Abelo, Abelo! ¡Abelo! Hola, ¿qué tal? Un saludo muy especial para todos los oyentes. Me excusan que me demoré un poquito mientras llegaba el metro de La Voz de Antioquia a La Voz de la Nostalgia. Aquí estoy con ustedes. Un saludo muy especial para todos nuestros oyentes. La bienvenida a este espacio, la invitación para que aprovechen estos 30 minuticos de programa y participen con nosotros, marcando el 475-7972, 475-7973. Mentira, ya fuera de charla era que tenía que desayunar, es que no había desayunado, pero ya estoy aquí con toda la energía para compartir con ustedes estos instantes de salud en nombre de Fitosalud, su tienda naturista de confianza. En estos días les he venido compartiendo una oración que hoy no puede ser la excepción, porque es muy importante que lo que se va a hacer mañana lo hagamos a conciencia, no porque le paguen. Me acuerdo hace 4 años que le dieron a la gente en la costa 50 mil pesos y un tamal, y cuando fueron a gastarse los 50 mil pesos era un billete falso. Entonces no piensen en quién les da o qué, pero voten a conciencia. Piensen qué es lo que ustedes quieren, qué es lo que creen que es mejor para el país. Y que después no se estén quejando, no se estén arrepintiendo de lo que hicieron. Oración por Colombia. Padre Dios Todopoderoso, gracias por el regalo de la vida, por tu misericordia de cada día y por esta hermosa tierra que nos entregaste llamada Colombia. En cada rincón podemos ver tu belleza, grandeza y amor. Venimos delante de ti, Señor, con nuestro corazón afligido por lo que pasa en nuestra nación. Señor, tú conoces nuestra historia, nuestras luchas, nuestras fallas individuales y como sociedad. Por décadas has visto cómo la violencia, la corrupción, el dolor, la injusticia se ha vuelto nuestra cotidianidad. Reconocemos, Padre, que nos hemos alejado de ti, que hemos permitido que el odio, la codicia, la mentira sean aceptados entre nosotros. Hemos caído en el error de llamar a lo bueno malo y a lo malo bueno. Te pedimos, Señor, que nos perdones por todo aquello que hacemos que no te agrada, la violencia, las mentiras, la corrupción, la codicia, la queja, la intolerancia, la trampa y sobre todo la indiferencia y el silencio. Señor, en esta tierra aún quedamos personas que te amamos, que te buscamos, que te anhelamos, quienes clamamos a ti para que sane nuestra patria, para que restaures en Colombia tu amor, tu justicia y tu fe. Que no se vea limitada la fe, porque hay candidatos que no creen en ti y que quieren destruir la fe de nuestro país. Danos valentía para hacerle frente a la maldad que nos agobia y no permitas que el mal triunfe en nuestra bella nación. Te pedimos también que dé sabiduría a nuestros gobernantes para hacer lo bueno, lo correcto. Que salga a la luz la verdad sobre la corrupción que nos carcome, que consueles a las víctimas de la violencia sin sentido, que protejas a los inocentes y fortalezcas a quienes buscamos el bien. Como dice tu palabra, si tu pueblo te invoca, se humilla y ora, te busca y se aparta de los malos caminos, tú nos oirás, nos perdonarás y sanarás nuestra tierra. Haz, Señor, todo en nombre del poderoso Jesucristo de Nazaret y sana nuestra hermosa tierra colombiana. A ver. Me dicen por acá que le indique a la gente que quien no sea capaz de tomar la foto del certificado electoral. Lo que pasa es que, mire, estamos incentivando o motivando a la gente para que salga a votar, indiferente por quién vote, pero salga a votar, ¿sí? Cumpla su derecho al sufragio, al voto, ¿sí? A usted cuando va a votar le piden la cédula y empiezan a llenar un papelito, el jurado de votación empieza a llenar un papelito que eso se llama certificado de votación, ¿sí? Es como un carnet. Ese certificado no lo vote, no lo rompa, usted lo presenta el lunes entre las 8 de la mañana y las 5 de la tarde en Fito Salud y puede comprar lo que quiera con un 10% de descuento. Las personas que no pueden venir hasta Fito Salud se les da la opción, como lo muestro aquí en el micrófono.
3: No, que pongan la cédula bien.
2: Sí. Ah, bueno, verifiquen que esté la cédula bien, sobre todo en este que sea la cédula suya y el nombre suyo, porque si no, eso le puede dar nulidad al voto. Cuidado con eso. Bueno, le reitero, entonces, usted el lunes, presentando ese certificado electoral que demuestre que usted fue a votar, ahí no dice por ningún lado por quién votó, que demuestre que usted fue a votar, 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Quienes no puedan venir a Fito Salud, lo pueden hacer a través del domicilio, indiferente si el domicilio suyo se lo entregan el martes o el jueves, usted pide el domicilio el lunes, pero debe de mandar un WhatsApp con la foto de ese certificado y de la cédula para verificar que sí es usted el votante y verificar que ese certificado es del 31 de mayo del 2026, que no es que, ay, es que yo voté por Simón Bolívar y entonces lo estoy mostrando aquí. No, ese ya no es válido. O sea, 2026. Necesitamos es que usted salga a votar y salga a votar temprano, que lleve su lapicero. Ayer tuve la oportunidad de dialogar con un jurado de votación y me decía, no, es que a nosotros nos vienen capacitando hace 2 semanas. Algunos hace más tiempo. Y es muy importante que le aclare a la gente que no vote con odio. Cuando usted coge su tarjetón es con responsabilidad. Pero muchos llegan a hacerle mueco al candidato que no le gusta, a hacerle gafas, y eso se lo toman como intención de voto. Eso se llama intención de voto. Te lo ven y lo toman como si usted estuviera votando por ese candidato. Usted dice, este lo detesto, lo odio, le raya la... Y entonces eso lo toman como intención de voto y te va a sumar eso como un voto a favor de esa persona que estás odiando. Entonces no, vas a marcar únicamente en el tarjetón el candidato que querés que te represente como presidente de la República, con una X que no se salga del cajoncito y mucho menos del tarjetón, porque me dicen, ¡ay! Rompieron la hoja, ¿sí? Entonces, ojo, eso se llama intención de voto para que no se pongan a rayar otro candidato que ustedes no quieren elegir. Listo. Y dice que quienes no sean capaces de mandar la foto, entonces tienen que venir a comprar los productos directamente acá. Se les está dando la opción. Si usted no sabe, pues pídale el favor a un vecino, a un familiar. Ve, ayúdame que necesito al WhatsApp mandar esta foto para lograr un descuento. Listo. Aproveche. Les doy un consejo. Si usted sabe que varias gente en el barrio compra los productos de Fito Salud, aproveche entre hoy y mañana y dígales, vea, ustedes van a pedir alguna cosita a Fito Salud. Usted mañana madrugue y vota. Y usted se gana ese 10% por usted. Imagine que pidan 500 mil pesos y usted se está ganando el 10% de descuento ahí. Pues que entre

0: algo que valga 100 mil pesos, o sea, que el tope sea de 100 mil pesos en adelante, a usted le van a hacer el descuento. Si vale menos de 100 mil pesos, a usted le hacen el descuento. Pero si el tope para su municipio, por ejemplo, para el Oriente Antioqueño, es de 100 mil pesos en adelante, entonces, si no supera el tope, le van a cobrar lo que vale el domicilio. Tengan en claro eso. Yo siempre les digo, hombre, si su pedido vale 99 mil pesos y el tope es de 100 mil pesos y me toca pagar 30 mil pesos de domicilio, ¿no es mejor que pidas otro producto que te valga, el total de la factura te valga 120, 125, a pagar 129 mil pesos? Entonces piensen, piensen. Si su domicilio vale menos de 100 mil pesos, ajuste que le pase de los 100 mil pesos o le van a cobrar el domicilio. Ténganlo en cuenta. Entonces pilas con eso. Y dice que la gente está diciendo que van a mandar la foto a los celulares de la emisora. No, de la emisora no. Es que la emisora no está haciendo descuento. El que está haciendo descuento es Fito Salud y Yoyito. Tiene que ser al WhatsApp de Yoyito de Fito Salud. ¿Cómo saber el WhatsApp? En el momento que usted vaya a hacer el pedido, dígale a la niña, ve, dame el WhatsApp, yo te mando ya la foto para que me apliques el descuento. Listo. Vamos con los oyentes. Buenos días.
1: Buenos días.
0: ¿Quién habla?
1: Hola Felipe, con
0: ¿Qué
1: Sandra.
0: hubo, Sandrita? ¿Qué más?
1: Ay, tiempo sin escuchar esa linda voz.
0: ¿Cuál Sandra? ¿Cuál Sandra? Contame.
1: La hija de Rosita.
0: Ay, eso me imaginé yo.
1: Ajá.
0: ¿Qué más, madrastra?
1: ¿Cómo estás, corazón?
0: Bien.
1: Ay, no, no tan bien como estás para
0: ¿Por
1: ahí
0: qué?
1: va.
0: ¿Qué le pasó?
1: Felipe, es que tengo varias cositas, pero hay una que si ojalá se pudiera hablar en privado sería mucho mejor. La una es que me dio un esquite. Ya se me inflamaron los pies. Pero qué problema, en la rodilla no la puedo doblar. O sea, en este momento estoy usando caminador. Y entonces tengo el problema
0: O sea, te dio
1: de
0: un esguince.
1: sí, y se me inflamaron los, o sea, se me dio en una rodilla, en un pie, pero hacerle fuerza a ese pie se me inflamó el otro pie. Sea, por el peso.
0: Pero te dio fue, está muy gordita, ¿ok?
1: Sí, ya he bajado mucho peso.
0: Has bajado de peso.
1: Sí,
0: ¿Oíste?
1: ya he bajado.
0: Y te duelen, sobre todo son las rodillas.
1: Sí, en la mitad donde está el cartílago, pues en la mitad están juntas. Ya no me deja, ya yo doblo, ya le he hecho terapia, pero no quiere soltar ahí, no me deja caminar. En este momento ando usando caminador. No quiere, está como retenido, no sé si es líquido, o sea, no, no, pues no me sé especificar ni pues algo como ahí. Y me quema la planta de pie, como los tetones que están recogidos. Y me quema, o sea, me da unos calambres por la noche que no me deja, no sé qué pasa, bueno, para eso.
0: Bueno, Sandrita, mira, ahí necesito que dejes de comer carne por un mes para que te cures del todo. 30 días sin comer carne. Puede comer huevo, puede comer lentejas, lo que quiera, pero nada de carne. Un mesito porque vale la pena porque es para que te cures del todo. Mire todo lo que ha sufrido usted, todo lo que le ha dolido, y yo no creo que usted quiera aguantarse más ese dolor. Entonces, nada de carne por
1: No.
0: un mes. Vas a tomar la jalea de tomate con limón.
1: Ay, espérate, Felipe, yo tomo. Yo apunto,
0: Hágale. Pero apunte para el otro lado que de pronto le dispare ese dedo. Ojo, hágale.
1: jale, jalea de
0: De
1: tomate.
0: tomate con limón, 2 cucharadas, 2 veces al día
1: Tomate
0: por 2 meses.
1: y limón.
0: Eso, 2 cucharadas, 2 veces al día por 2 meses.
1: Por
0: Meses.
1: 2 meses. ¿Qué
0: Va,
1: más?
0: vas a tomar las pastillitas de Tripro, una pastillita 3 veces al día por 3 meses.
1: Ay, Felipe.
0: Tripro. Tripro.
1: Pri.
0: Tripro.
1: Sí.
0: Tripro.
1: ¿Esas por cuántas?
0: Es por 2 meses. Vas a tomar el chibú. Chibú es como, es una cucharadita tintera en un pocillo con agua.
1: Sí.
0: Chibú.
1: Chibú.
0: Ese es para el dolor. Una cucharadita tintera en un pocillo con agua se toma 2 veces al día.
1: ¿Y eso es por cuántos meses?
0: Por 2 meses.
1: 2 meses.
0: El chivo es para el dolor o por 2 meses, listo. y una crema

0: que se llama Ceratón, que se aplica en las dos rodillas, dos veces al día.
1: ¿Cómo llama la crema, Felipe?
0: Se llama Ceratón.
1: Sí.
0: Ceratón, la va a aplicar dos veces al día, la puede aplicar en los tobillos también, en el empeine del pie, que es donde se amarran los cordones, en los codos, sobre todo en los codos y en las rodillas, lo va a aplicar dos veces al día durante dos meses. Y con eso tenés.
1: Felipe, y otra cosita. Uh-huh. Es que mamá estaba enfermita.
0: Sí.
1: Ella vomitó sangre y ella, uh-huh, pues hasta ahora se ha recuperado. Ella está tomando lo que todo lo de Fitosalud.
0: Ella tiene mucha tos.
1: Sí, ella tiene mucha tos.
0: Entonces pilas, sí, con los pulmones, porque cuando usted vomita o escupe sangre, son síntomas de tuberculosis. Entonces hay que darle el Fitoyel. No se asuste que con el Fitoyel se cura. Le damos el Fitoyel, son tres copitas al día, sí, la primera en ayunas.
1: Espere, Felipe, me cogió. Espere, mi amor, es que estoy aquí con una mano y el otro, esto no me da para copiar tan ligero.
0: O sea, ¿y cuántos hijos tenés ya?
1: No, mi amor, los tres los mismos que ya.
0: Ah, yo cerró la máquina. Ah, yo pensé que tenía, pues, que ya le decían Blancanieves.
1: No, yo estoy sola, Felipe.
0: ¿Otra vez?
1: Yo me quedé sola, ya llevo 3 años sola.
0: Ah, no fregues. Y ellos ya se murió hace 14, sí, o si no te lo mandaba.
1: ¿Ah? No, yo me separé porque la otra persona se casó.
0: Ay, ¿cómo así? No fregues.
1: Ay, pues tenemos que atrasar. Y yo tengo que preguntarle algo. Ojalá no pudiera hablar yo con esta prueba, porque necesito preguntarle algo como tan personal y no quisiera que todo el mundo lo escuchara.
0: Hágale, después hablamos, no me preocupe. Alíviese primero.
1: Fitoyel,
0: son tres copitas al día, la primera en ayunas por 2 meses.
1: Pero que nada más con esta tiene ella mi mamá.
0: No, espérate, le falta el isomel. Isomel, una cucharada dos veces al día por 3 meses.
1: Ella está tomando ella. Bueno. Lo que pasa es que me faltó Fitoyel.
0: Fitoyel, y el Lanur también lo está tomando.
1: Está tomando, vea, yo aquí tengo Morfan, Malambo, Fortaví, tiene Bemba, la jalea de manzana, curúa y pomelo, míspero, tiene brites, piña y apio, uh-huh, y retrovitón.
0: Simplemente le falta el Fitoyel, el isomel y el Lanur, para que le limpiemos esos pulmones y le curemos esa tuberculosis.
1: Ay, pero me faltó el Fitoyel. ¿Y cuál me dijo el otro?
0: El Fitoyel, el isomel.
1: Isomel.
0: Y el Lanur. Sí te recomiendo algo. Escógele un pocillito, un platico, unos cubiertos a tu mamá, que no lo utilicen tus niños ni tú, porque es una enfermedad contagiosa. Cuando ella esté curadita, o sea, después de un mes de estar tomando el Fitoyel, ya puede comer normal en los platos de ustedes, y esos utensilios de cocina hay que destruirlos, no los regale, porque entonces un indigente, una persona que los coja, se va a contagiar de la enfermedad de tu mamá.
1: Ah, listo, Felipe.
0: ¿Listo? Cuando hay hepatitis o cuando hay tuberculosis, no se puede transmitir a través de la saliva. Cuando hay SIDA, no, el SIDA no se transmite con un abrazo, con un beso, tiene que ser con relaciones sexuales o con transfusiones sanguíneas. Pero en este tipo de enfermedades son muy contagiosas.
1: Ah, listo, Felipe. Entonces, uh-huh, faltan estos tres para los tres. ¿Para cuatro tipos de esos?
0: El isomel es por 3 meses. El Lanur y el Fitoyel por 2 meses.
1: 3 meses y 2 meses. Listo, Felipe. Felipe, y otro, le puedo hacer otra, la última pregunta.
0: Contame.
1: ¿Qué es bueno para un muchacho que está tan rebelde?
0: Pues eso te iba a preguntar yo, ¿cuántos años tienen tus hijos?
1: Es que estoy lidiando con uno de 10, va para 16 y uno de 8 años.
0: ¿Pero la niña cuánto tiene?
1: La niña mayor ya se casó.
0: ¿Cómo así?
1: Sí, ya se casó, ya vive con su esposo.
0: Con mi esposo, ella, yo no ya... tengo esposo, yo tengo esposa.
1: Ah, ella ya tiene un esposo.
0: Oye, ¿y cuántos años tiene ella?
1: 22.
0: ¿Tanto tiempo llevamos nosotros sin vernos? Como, no, por ahí 18 años, ¿cierto?
1: Ajá.
0: Uy, qué vaina. Y entonces, sí, de ahí le sigue el de 16.
1: Va a cumplir ahora, mañana cumple 16 años, con el que estoy lidiando en este momento un dolor de cabeza.
0: ¿Y el otro tiene 9?
1: Y el otro tiene 8.
0: 8. Entonces el rebelde tiene 16. Mira, le vas a dar un producto que se llama Procavit.
1: Procavit.
0: Eso, 2 cucharadas en agua o jugo, 2 veces al día durante 3 meses. Es una malteada. Le vas a dar el Bemba, una cucharada 2 veces al día por 3 meses.
1: Bemba.
0: Y le vas a dar el Fitoacay, una cucharada 3 veces al día por 3 meses.
1: Ay, perdón, Felipe, ¿cómo me dijo?
0: Fitoacay.
1: Fitoacay.
0: Acay.
1: ¿Y este por cuánto?
0: Ese son 3 cucharadas al día por 3 meses también. Eso no solo le quita la rebeldía, sino que va a hacer que se concentre en el colegio, que aprenda fácil lo que le enseñen, para que se vuelva un buen estudiante.
1: Ay, sí, Felipe, porque es que ando con él, que está en su piedra el dolor de casa que mantengo. Uh-huh. Pero necesito mucho hablar con papá, que nos atrasemos. Hágane, pero pues. Tengo que hacer que me alivie este pie para poder caminar, porque en este momento estoy imposibilitada a caminar.
0: ¿Viste? ¿Y ese, y el de 16, cómo se llama?
1: Emanuel.
0: ¿Pero Juan Emanuel o Emanuel solo?
1: Emanuel Grisales.
0: Ah, ya.
1: El otro llama André Felipe.
0: Ahí me sacaste de una duda. Y eso es Sandra, saluda a la mami. Dígale que la quiero mucho.
1: Felipe, entonces, ¿cómo hago yo para hablar contigo?
0: Ah, si quiere nos vemos en el encuentro. Vamos a tener un encuentro dentro de 8 días en Sabaneta.
1: Ay, ojalá quisiera ir, Felipe, pero yo, hermano, no la puedo dejar sola, porque ella, como ella es una persona que ya no se puede mover, y como ella, ay, Felipe, qué bueno para los malos mareos.
0: Para los mareos, el Bioxión, las goticas de Hipersil, que ella se las está dando, cuando tenga mareo le da el Hipersil, ahí mismo se le quita, y las goticas de Isolcir. Hipersil, el Isolcir, y la jalea de banano.
1: Y la jalea...
0: De banano.
1: De banano. ¿Y el otro cuerpo de Hipersil? ¿Jalea de banano?
0: ¿Ah?
1: Hipersil y jalea de banano. ¿Y cuál fue la otra?
0: Hipersil, la jalea de banano, el Isolcir.
1: Isolcir
0: y el Bioxión.
1: Bioxión.
0: Cuando tenga el mareo, le da el Hipersil, ahí mismo se le quita. Pero para curarla del todo, con los 4 productos que le dije.
1: Ah, listo, Felipe. Uh-huh. De esta manera me encantó haberte escuchado.
0: Listo, que te vaya muy bien.
1: ¿Qué más? Toma, mi mamá, le mando un saludo.
0: Igual, dígale que la quiero mucho.
1: Oiga, que la quiero
0: Rosita,
1: mucho.
0: A Rosita.
2: Ay, yo también.
1: Que ya también. Está
0: linda.
1: No, ojalá pudiera hablar contigo.
0: Bueno.
1: De verdad que lo necesito.
0: Hágale pues.
1: Ahí tiene mi número.
0: Bueno, hágale pues.
1: Hágale pues, Felipe, le estaría agradecida. De verdad que lo necesito urgente.
0: Listo, mujer, que te vaya muy bien.
1: Bueno,
0: Dios
1: lo bendiga, Felipe.
0: Bueno, chao. 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Vea, mi papá nunca en la vida me había desinflado tanto como después de muerto que vino el hijo de él acá. Y entonces, cuando es que Felipe, hay un muchacho allá afuera que necesita hablar con vos, que es hermano tuyo, se llama Juan Mauricio, hermano, vea, se me enfrió el alma, man. Se me enfrió el alma, la verdad, sentí una puñalada en el corazón tan maluca, o sea, no porque fuera hijo de él, porque lo puso Juan, que él a todos los hijos los ponía Juan, pero ¿para qué? Para no confundir, porque como yo era el hijo mayor, y entonces, y él a mí no me decía Felipe, sino Juan, y dame yo cuenta de que a todos los puso Juan. Y güey, pucha, qué varillazo. ¿Ah? Y yo quiero mucho a mi viejo, pues, pero... Y he tenido encontrones con mi mamá, con mi hermana, por él. Porque yo siempre lo he defendido. No, mi papá va a cumplir creo que 14 años de muerto. Pero, pucha, es un varillazo, mano. Apenas que Juan. Ay, pero ¿cómo así? Dios mío. Sandra, esa era la duda que tenía. Bueno, tenemos más oyentes. Buenos días.
2: Buenos días, don Felipe.
0: ¿Quién habla?
2: Habla con Liliana Saldarriaga acá del en Rincón.
0: ¿Qué más, Liliana? ¿Cómo te ha ido?
2: Muy bien, y don Felipe.
0: Muy bien, Liliana, cuéntame.
2: Don Felipe, es que yo los llamaba porque yo tengo una hija que tiene 28 años y ella le dio en embarazo una infección urinaria muy fuerte y bueno, nació el niño y desde que nació el niño, de hace un año para acá viene con unas infecciones urinarias cada momentico demasiado fuertes y le está afectando el colon, mantiene mucho dolor bajito, dolor de cintura. Entonces eso ya le da esta fiebre, esas infecciones y el medicamento que le mandan en la EPS, no, eso no le sirve a un Felipe.
0: Pero cuéntame una cosa, ¿el niño ve bien o todavía no saben?
2: ¿Cómo, Felipe?
0: ¿El niño ve bien o todavía no saben si ve bien o no ve bien?
2: El niño, pues sí, el niño ve bien, gracias a mi Dios.
0: Ah, bueno, gracias a Dios. ¿Por qué?
2: Porque por los años, porque el niño ya tiene 4 añitos, uh-huh. Entonces, pero hace de 2 años para acá, ya viene con esas infecciones urinarias.
0: Sí, pero aguanta un momentico que estamos hablando del niño, ¿sí?
2: Sí.
0: El niño habla bien, el niño escucha bien.
2: Sí, doctor, el niño habla bien, pero mi hija fue la que quedó con el problema de las infecciones urinarias.
0: Bueno, ya te voy a decir lo de la infección. Lo digo es porque una mujer cuando está en embarazo debe protegerse, debe cuidarse mucho de una infección geniturinaria, una enfermedad venérea, porque el niño puede nacer sordo, puede nacer sordomudo, puede nacer con problemas visuales, con enfermedades. Por eso les insisto mucho que cuando estén en embarazo no les falte el retrovitón, porque al limpiar el hígado y al limpiar la sangre, el bebé no se alimenta del plato de frijoles que te estás comiendo. Eso que vos te alimentas se convierte en glóbulos rojos y glóbulos blancos al llegar al hígado, que es el que produce, o sea, los glóbulos rojos y glóbulos blancos son la sangre nueva que está entrando al cuerpo y regenerando las células que hay en el cuerpo. Y el bebé, mientras está en el vientre, se está alimentando a través de las venas y arterias de la mamá, a través de la sangre. Y es un error cuando un médico le dice a la paciente, no, ya tenés que comer el doble porque ya son dos. Entonces las que tienen un embarazo múltiple, ¿qué? Y el comer en exceso se puede convertir en un embarazo de alto riesgo porque se le empieza a disparar la presión, el azúcar, empieza a sufrir mareos, una cantidad de cosas. Entonces mira, gracias a Dios el niño está sano, ¿sí?
2: Sí.
0: Pero igual, lo que le damos a la mamá, se lo vamos a dar al niño porque necesito que el niño tome el retrovitón también para esas infecciones que le están dando al niño, podérselas cortar también y bajarle la fiebre. Cuando hay fiebre, es porque hay una infección en los riñones o una infección en la garganta, ¿sí? Entonces necesitamos el retrovitón. Son 3 copitas al día, la primera en ayunas por 2 meses, tanto para la mamá como para el niño.
2: Sí.
0: Les vamos a dar la jalea de piña y la jalea de sidra, 1 cucharada de cada uno en un pocillo con agua, se mezcla, se toma 2 veces al día durante 2 meses.
2: Sí.
0: Les vamos a dar la jalea de níspero, que es para la infección o para quitar la fiebre. Jalea de níspero, 2 cucharadas, 2 veces al día por 2 meses.
2: Sí.
0: Bueno, con eso tiene para el niño. A la mamá hay que darle, sí, adicional a esto, hay que darle el más 2000. Es un café instantáneo.
2: Me repite, por favor, qué pena en lo que me dijiste. Más, la mamá.
0: Más 2000, o sea, fuera de lo que le acabo de decir, que van a compartir los, sí, dos, le vas a dar a la mamá, sí, también el más 2000. Esto no lo necesita el niño, pero la mamá sí. Más 2000, sí, se prepara como un tintico, se toma 2 o 3 veces al día durante 3 meses.
2: Sí.
0: Necesitamos la jalea de brócoli, 2 cucharadas en ayunas por 2 meses.
2: Sí.
0: Se va a lavar con el jabotón de nogal para que quite la rasquiña vaginal. Jabón de nogal se lava 2 veces al día hasta que termine el jaboncito. Eso casi, sí, que de inmediato le quita la rasquiña. Se va a aplicar un aceitico que se llama Nodol 2 veces al día. Nodol.
2: Sí.
0: Y va a utilizar los óvulos de abocado, un ovulito dentro de la vagina diario por 40 noches.
2: Ah, bueno, don Felipe, ¿se puede hacer otra preguntita?
0: Espere, calmada, calmada. Señora, calmada, póngame atención. ¿Me escucha?
2: Sí, ya, dígame que bueno, se escucha, se ha cortado, dígame.
0: ¿Usted dónde vive?
2: Aquí en Belén Rincón.
0: En Beléncito. Bueno, en Belén Rincón, sí. Entonces, sí. ¿Usted conoce el níspero?
2: El níspero, sí.
0: Sí. ¿Y hay un arbolito de níspero ahí cerquita?
2: Sí, yo sé dónde hay un árbol de níspero, bueno, sí.
0: Ojo, no lo vaya a pelar. Va a ir a coger apenas unas cuantas hojitas. Mantenga las hojitas, sí, en una coquita en la nevera. Cuando tengan fiebre o cuando tengan una infección, usted coja 5 hojitas de níspero, lávelas con la manito en el chorro del agua para quitar esa pelucita y la polución, la suciedad de los carros que se pega a las hojas de los árboles. Te lave las, sí, hojitas, señor, sin jabón, con la mano. Luego esas 5 hojas, no pueden ser ni 3, ni 2, ni 4, no, tienen que ser 5. 5 hojitas las pone a hervir en un pocillo con agua o aguapanela, si le gusta la aguapanela.
2: Sí, señor.
0: Lo pone a hervir, lo cuela y se lo va a tomar. Eso inmediatamente le corta la fiebre. Y en este momento, si lo hace, le va a ayudar a cortar esa infección mientras tiene los productos de Fitosalud. ¿Listo?
2: Ah, bueno.
0: Bueno, sí, ahora Felipe, sí, bueno, pregúnteme el otro.
2: No, don Felipe, te pregunto, para bajar de peso, ¿qué sería bueno? Porque es que, y parece que uno se come una tostada y parece que se hubiera comido todo el paquete de tostadas. Uno se engorda con cualquier cosita.
0: Y como donde rica la tostada, ¿no?
2: Ay, sí.
0: Sí. Vea, necesitamos, y eso acompaña con todo.
2: Sí, con todo. Cualquier cosita que uno se come, subía el mismo.
0: No, no.
2: Para adelgazar un poquito, porque eso también a uno por la salud.
0: No, que la tostada acompaña con todo. Póngale un pedazo de carne, un quesito, un huevo. Cualquier cosa sabe rico.
2: Atuncito con mayonesa también son deliciosas.
0: Mira lo que dice el pollo aquí, que aguacate.
2: Ah, también sabe bueno con aguacate.
0: Échele atún. Sí. Échele carne de diablo. ¿Usted ha probado carne de diablo?
2: No, yo eso sí no lo probé. Ah, no, la probé una vez. Eso es una lata y no me gustó.
0: No, ¿sabe cómo lo hacía mi papá? Él cogía mantequilla o margarina, destapaba, sí, la latica, que es una latica como de carne jamonada, pero pequeñita, y sacaba, sí, eso. Eso es picantico, pero para bajarle el picante, lo mezclaba con mantequilla y se lo untaba a las galletas, a las tostadas, a las arepas. Eso sabe rico. Eso lo utilizan muchos para los cócteles, ¿no? En serio, lo utilizan para el cóctel.
2: Sí, sí.
0: Eso sabe muy rico y es costosito, pero sabe rico. Entonces, vea pues, mi amor, necesitamos para bajar de peso, y no tienes que hacer dieta, un producto que se llama Full Complex.
2: ¿Me repite, por favor?
0: Full Complex.
2: Sí.
0: Full Complex es 2 cucharadas en un pocillo con agua.
2: Sí.
0: Se mezcla y se toma 10 o 15 minuticos antes de las comidas. Eso te va a llenar la mitad del estómago para que llenes únicamente, o sea, para que comas únicamente la mitad. Al disminuir la cantidad de la comida, si no tomas el Full Complex, el cuerpo se va a descompensar si no comes para llenar el estómago. Aquí vas a llenar la mitad del estómago con el Full Complex y la otra mitad para que comas y empieces a bajar de peso. Entonces se toma 10 o 15 minuticos antes de las comidas. Vas a tomar la jalea de berenjena y la jalea de apio.
2: Sí.
0: Berenjena y apio son 1 cucharada de cada una en un vasito con agua. Se mezcla y se toma 2 veces al día hasta que no quiera bajar más de peso.
2: Ah, bueno.
0: Y necesitamos el bonfar y el malambo. Bonfar y malambo son 2 cucharadas de cada una en un pocillo con agua. Se mezcla y se toma en ayunas y antes de acostarse hasta que no quiera bajar más de peso.
2: Ay, yo le hago otra preguntita a un Felipe. La pomadita que usted manda y dice que sirve para adelgazar, sirve para rebajar abdomen.
0: No, para rebajar abdomen necesitamos la crema de tabaco. Se aplica alrededor del ombligo 2 veces al día.
2: Esta.
0: Necesitamos.
2: Crema, bueno, don Felipe.
0: Y para tomar es la jalea de tomate con rábano y un producto que se, sí, llama Plubor. Es 1 sí, cucharada de cada uno en un vaso con agua y se toma únicamente en ayunas hasta que empareje el abdomen. Y si es para emparejar el abdomen, te vas a dar cuenta que estos 3 productos te van a eliminar la orina llena de grasa, de manteca. Todo ese mantequero que tenés localizado en el abdomen, lo vas, sí, a ir botando en la orina.
2: Ay, qué pena, Felipe, la jalea de tomate, ¿qué?
0: Tomate con rábano y el Plubor.
2: Ah, bueno, Felipe.
0: ¿Listo?
2: Bueno, de esta manera, muchísimas gracias. Dios me lo bendiga, que esté muy bien.
0: Bueno, mi amor, que le vaya muy bien.
2: Bueno, chao.
0: Chao. Recuerde el teléfono, 444-7202, 444-7202. Estamos en la vuelta de la estación Floresta del Metro. Carrera 81, número 48A39, primer piso de la Audi Antioquia. Mi mamá decía que yo tenía un hermano mayor. Y casualmente, la última vez que me vi con mi papá, como casi 8 días después, antes de que muriera, nos sentamos en un restaurante a comer y le decime la verdad, ¿sí es verdad que yo tengo un hermano mayor? Y me dijo, mentira, es pura carreta. Lo que sí le digo es que el peor error que yo cometí fue haber dejado el hogar. Me lo dijo ese día. O sea, como si se estuviera despidiendo. Y me pasaron cosas tan raras, hermano, ese día. Porque él mismo me avisó que se iba a morir. Pues no fue que me dijo, sino que estábamos en un sitio charlando. Cuando él se levantó para ir al restaurante, pues cuando íbamos a ir al centro, porque la última vez pues, que me dijo mi papá fue ahí en las Torres de Bomboná, que casualmente le invité a almorzar, y el restaurante era de comida del Pacífico, y era lo que más le gustaba a él, comer comida de mar. Y cuando nos levantamos del sitio, allá en Prado Centro, que estábamos conversando con una amiga, se me vino un olor a sangre, viva, viva la nariz. Y yo le dije que a nadie enfermo en esta casa, y me dijo, pues que yo sepa, no, le dije a mi papá. Y lo montamos al carro y nos fuimos para el centro. Estábamos con mi hijo y con Alex. Y entonces yo quedé pensando, pero ¿por qué? Yo le dije, alguien se va a morir, de acá a la otra semana va a morir alguien de esa casa. Porque se me vino, cuando me levanté en la acera de esa casa, sentí ese olor vivo, viva, sangre viva en mi nariz. Cuando llegamos al restaurante, estábamos comiendo, cuando yo medio me moví en la silla y se me vino otra vez el olor a sangre. Entonces yo ya no dije nada, ya me quedé callado y yo, ¿será que soy yo? Yo qué verraco. Cuando al martes me llaman a decir que se había muerto. Bravo, bravo eso. O sea, él me estaba diciendo que se iba a ver. Y como está de contento el viejo. Pero bueno, así es la vida, así es la vida, así es la vida. Me acuerdo que el día del que le estaban cantando en la iglesia, llegaron todos los hermanos. Y yo esperaba un momento para hablar con el otro hijo, con mi hermano medio, yo no lo conocía. Y él estaba a un lado del féretro y yo estaba al otro. Y yo esperaba el momento de que dijera el padre, pueden darse la paz para yo darle la mano a él. Cuando el pelado mismo salió ahí mismo para otro lado, pues como indiferente con uno, ya. Y cuando terminó la misa, dice el padre en el púlpito, dice que Felipe Todón sube ahí de unas palabras a la gente que está aquí. Y yo, este mambo, ¿qué me está diciendo Felipe Todón? Me dice, venga Felipe, que yo lo escucho a usted todos los días. Venga, si usted sabe hablar, venga, diríjase a la gente. Yo sin saber qué decirle a la gente. Yo, gracias por venir, gracias por la amistad que le brindaron a él. Lo que se me vino a la mente fue decir, hombre, en estos días estuve en el funeral de un amigo de Carlos Pineda. Eso fue un año antes. Y el padre dijo unas palabras tan bonitas que me dejó pensando. Mire, muchas veces en un funeral nosotros no pensamos en darle gracias a Dios. Gracias a Dios, ¿por qué? Porque hay personas que mueren de muerte natural, por la... Y nosotros, y el padre decía estas palabras que me marcaron, decía, hombre, hay que darle gracias a Dios por la manera tan bonita como se fue esta persona. Imagínese donde hubiera sido asesinada, cuántos de ustedes estuvieran mirando entre sí a ver quién, si descubrían quién era el asesino para vengarlo. En cambio, se murió de muerte natural, dele gracias a Dios, que ya lo necesitaba. Me dejó marcado eso. Esas fueron las palabras que yo dije allá en la iglesia. Me acuerdo que me acerqué a los tíos míos, pues ellos se acercaron a mí a saludarme, porque al otro pelado ni lo reconocieron. Pues me dio golpe porque pues igual era hijo de él, aunque nosotros nunca tuvimos una buena relación, ni me interesa saber de él. Pero cuando se acercaron mis tíos me dijeron, ¿qué vas a hacer con él, con tu papá? Y yo, no, es que... El otro hijo está poniendo problema que se va a llevar las cenizas, que lo va a llevar que pa Caldas o no hay qué. Me dijo, no señor, es que el mayor es usted, es que ni su mamá puede tomar decisiones. Usted es el que toma la decisión. Y yo lo quiero guardar aquí cremado. Ahí mismo me dieron el papel, vea, tome los papeles del osario. O sea, son cosas bonitas que uno no quisiera recordar, pero cuando le llegan a la mente uno dice, No, y ver, por ejemplo, ayer creo que fue o ahora, y llamó un señor que a pedirme una receta y que la hija fue la que me avisó cuando se murió. Pues yo ni siquiera supe quién fue, vine a saber apenas ayer, hoy, no sé, que es una enfermera muy amiga de él. Y bonito saber cómo lo quería la gente en el barrio, porque él toda la vida se crió por allá. Desde que llegaron a ese barrio, él nunca se fue del barrio. Y de hecho, cuando le pagué a la señora la pieza donde él vivía, el día que murió, que fui para que le entregaran las cosas al hijo, me acuerdo que la señora me decía, mire, ¿y usted qué le iba a llevar de acá? Y dijo, y yo le dije, ¿usted sí se va a ir de San Martín? ¿Y sabe qué me dijo? A mí me sacan con los pies por delante, mire. Las palabras tienen un poder impresionante, usted no alcanza a imaginar. ¿Tenemos más oyentes, Pollo? Hola, buenas tardes.
3: Hola, Felipe, buenas tardes.
0: ¿Quién habla?
3: Norma.
0: Norma, ¿cómo estás?
3: Bien, usted.
0: Bien, Norma. Contame. Norma, la de Guadalajara. Así se llama un mambo de Pérez Prado. Norma, la de Guadalajara.
3: Que vine a cuidar a mi mamá que está enferma. Ajá. Y tú me dijo unos medicamentos, pero no los mandan, o sea, el pío que tienen allá no viene hasta por acá. Uh-huh. Bueno, esa es una. Segundo.
0: ¿Pero tú dónde vives? Felipe, ¿dónde vives?
3: Mi mamá vive en Mariquita, Tolima, pero yo vivo en Medellín.
0: Ajá.
3: Entonces.
0: ¿Pero que no los llevan a dónde?
3: Aquí a Mariquita, si uno pide los medicamentos.
0: Ah, pero es que con ese nombre cualquiera se preocupa. A mí me daría miedo ir allá. ¿Ah?
3: No.
0: Y así es el alcalde. Yo me acuerdo de Mariquita que cuando venía uno de Bogotá a aterrizar en el aeropuerto Olaya Herrera, cuando el avión llegaba a Mariquita, uno sabía que pasaba por Mariquita porque eso se bajaba y eso se metía en un susto el berraco porque uno sentía ese vértigo cuando se como que se fuera a caer el avión. Porque hay como una bahía, como un hueco ahí.
3: Qué nervios.
0: Y yo, ay, estamos pasando por Mariquita. ¿Por qué? Porque está aquí pegado en el avión. Ahí. Bueno, mi amor, ¿entonces qué pasó?
3: Felipe, venga. Entonces, la niña que me atendió allá donde uno compra todo, uh-huh, me dijo que no, que acá no llegaban, no tenían la transportadora, pues, que llegara por acá. Que tenía que conseguir una persona
0: no,
3: allá.
0: No, venga, yo le propongo algo. ¿Usted no tiene un amigo en Rápido Tolima? En la flota de buses de allá de Tolima, no, de la terminal de transporte.
3: No, señor.
0: Llama ya a la flota. Mire, hubo una época hace mucho tiempo, yo me acuerdo que la gente pedía a través de la flota de buses que por favor le llevaban los productos. Entonces, ¿qué hacíamos nosotros? Llevábamos a la terminal de transporte los productos, el pedido, y de la flota se los llevaban a ustedes directamente a esas ciudades. Cuando Servientrega y Coordinadora no eran tan creídos como ahorita, pues que qué problema para que manden un producto. Que no, que es que eso es perecedero, que es que eso es líquido, que es que eso no sé qué, que eso no sé cuánto. Entonces cierren la compañía. No se supone que eso es para llevar producto a cualquier parte del mundo.
3: No, eso ya se acabó.
0: Entonces te sugiero eso. Habla en la terminal de transporte, que si te colaboran, ya tú pagarías el producto, lo llevamos nosotros allá a la terminal de transporte y de ahí que te lo despachen y ya tú le das la liguita al alistador.
3: Felipe, venga, yo le quería comentar una cosa. Es que lo que pasa es que, pues, yo y otra persona, pues yo no tengo, pues, así como bien en la economía, o sea, yo no trabajo, Felipe, ¿sí? Pero yo me rebusco para yo poder ayudar a mi mamá y eso. Uh-huh. Entonces yo llamé y todo lo que tú me mandaste para ella, para lo de la vejiga caída, porque yo le comenté que ella tenía super salida, que ella a veces tenía la sensación de ir al baño y no orinaba, y salía y volvía otra vez, y cuando ella se sentaba, cuando se veía era el... Pero es que es impresionante.
0: Sí, una bola, una bola que le sale por la vagina, sí.
3: Sí, no, el reguero, o sea, ella se orina, entonces ella, eso la tiene acomplejada y ella no sale por eso, porque mantiene a veces, se le viene, cuando ves que está emparamada. Entonces yo averigüé todos los medicamentos y me valen 400,000 pesos. Felipe, yo soy sincera, ni le estoy hablando mentiras, ni le estoy rogando, pues, ay, venga, ayúdeme. No, no, no, no. Yo soy muy, a mí me gusta hablar claro. Yo no tengo todo ese presupuesto. Entonces, ¿qué le iba a preguntar? ¿Qué remedio le podría dar a mi mamá?
0: Lo más urgente, urgente sería la jalea de brócoli y el retrovitón, y si puedes con los óvulos de abocado. Pero lo más importante en este momento, para que no se le siga descolgando la vejiga, la matriz o el útero a la mamá, es que no levante objetos pesados ni haga fuerza. Porque ella levanta en una olla para el fogón, se meten a trapear debajo de la cama, porque es que ellas son tercas, a ella le encanta el aseo. Entonces se agachan a trapear un debajo de la cama, o levantan un mueble y entonces vuelve y se les descuelga la vejiga.
3: Ya.
0: O sea, en la condición que ella está, ella no puede levantar objetos pesados mientras curemos el problema.
3: No, es que ella tiene eso súper salido, es impresionante.
0: Venga, yo le voy a enseñar algo sencillo. Consígase una pepa de aguacate. O sea, no le va a meter una pepa de aguacate por allá, cuidado, que una vez le dije yo a Luis Carlos Sánchez que tenía una novia que es bueno para el colon, y le dije que si había forma de conseguir una tusa de chocolo y le iba a embutir la tusa chocolo a la muchacha por allá. Le dije, no, eso es para ponerlo a hervir, es para rasparlo y para aplicarlo. No, vea, aquí necesitamos una pepa de aguacate.
3: Sí.
0: La vas a poner a hervir en una olla con agua, pero la olla tapada. Luego baja la olla, la lleva para el baño, eso lo puede hacer a cualquier hora. ¿Sí?
3: Sí.
0: Y ella se desnuda, tú la puedes acompañar para que pongas cuidado que no se vaya a sentar ahí en la olla porque se quema el rabo.
3: Sí.
0: Destapa la olla y va a recibir el vapor. Esto sirve tanto para hemorroides externas como para problemas de vejiga caída. Entonces, se va a intentar sentar, pero no se va a sentar del todo en la olla, sino para recibir el vapor caliente a nivel vaginal y le ayuda a desinflamar y a ir ingresando un poco la vejiga, por lo menos para que no se cuelgue o no se salga. Hágalo por 3 días seguidos o 3 noches seguidas. Me gustaría que lo hiciera en la noche para que ya se ponga los calzoncitos y se acueste tranquila. Que lo haga por 3 noches seguiditas para que le ayude mientras tiene la oportunidad de comprar los productos.
3: Ah, ya. Sí, Felipe, porque tú me habías mandado el café más 2000 y todo ese café no lo podemos comprar, ¿no?
0: Pero es que eso no lo vende nadie. O sea, eso no lo vendemos y no nosotros. En ninguna otra parte del mundo lo va a conseguir.
3: No, por eso, papi. Que yo por eso le preguntaba.
0: Por eso, si le alcanza la plata, excelente. Pero me estás diciendo lo más básico, que no le falten los óvulos, el retrovitón y la jalea de brócoli, que es lo más urgente. Pues si se lo puede hacer todo de una vez, mejor. Aunque te doy una clave. Cuando ustedes, vea, pueden estar achilados, yo se lo digo por experiencia. Yo no tenía pa un pasaje. Y a mí, o sea, cuando usted verdaderamente tiene necesidades, usted no le pide a nadie. A usted le da vergüenza pedirle a la gente. A mí me da vergüenza pedirle a la gente.
3: Claro.
0: Yo no me explico esos pastores si realmente creen en Dios, porque salen en una emisora a decir, ay, deme para pagar los servicios, deme para pagar el arriendo, que es que es la obra de Dios. No sean descarados, hombre, no jueguen con la fe de las personas. Entonces yo te digo, mira, cuando tengas una necesidad, di simplemente, Dios proveerá. Algo maravilloso, algo mágico puede pasar, que alguien te ayuda para que puedas conseguir las cositas que necesitan. Incluso alguien que de pronto viaje para el Tolima y te lleve los productos allá. Pero diga, Dios proveerá. Simplemente diga sí.
3: Amén.
0: Diga, no, amén, no digan amén. Ya con amén, ya te condenaste, ya te jodiste. Nos metieron en la cabeza a decir amén por todo. Entonces usted le mienta a la madre, amén, amén, amén, amén, amén. ¿Qué está diciendo? Listo, demonio, venga, venga, haga conmigo lo que le da la gana. No, amén no. Hay un demonio que se llama mal amén y te están poniendo ese invocar al demonio, como cuando te ponen a rezar el Padre Nuestro al revés. Nunca hagas eso. ni le cambies un punto, una coma a la Biblia o a las oraciones. Mire que la Biblia, acomodan lo que dice la Biblia a beneficio de la persona que va a hablar de ese versículo, de ese capítulo. No, no vuelvan a decir amén, diga que así sea o así será. No digan tampoco si Dios quiere, diga así será porque Dios así lo quiere. Pero es que nosotros no sabemos hablar y nos estamos condenando nosotros mismos, nos estamos amarrando nosotros mismos la economía.
3: Ya.
0: Listo. Bueno, entonces, diga pues, Dios proveerá.
3: Dios proveerá.
0: Listo, esté tranquila. Listo.
3: Bueno, papi, entonces le hago esto por 3 días a mamá.
0: Hágale lo de la pepita de aguacate y me va contando cómo sigue la mamita. Que no levante objetos pesados. Ahora no le diga más. Que monte una olla con agua, con una pepa de aguacate a hervir. No, ella no la puede levantar porque eso es un objeto pesado.
3: No, claro.
0: Mamá, es que voy a lavar el carro por debajo, venga, sosténgamelo y levántemelo. No, ¿cómo le ocurre?
3: Bueno, entonces...
0: Ni la deje ver Sábado Felices porque cualquier emoción fuerte hace que le salga la vejiga.
3: Ay, Felipe, venga, venga. ¿Y por qué me dijo ahí la jalea de brócoli y el retrovisor?
0: ¿Cómo así que por qué le dije? ¿No me dijo que lo más urgente?
3: Sí, entonces la jalea de brócoli, ¿por cuántos días?
0: Es por 2 meses. En ayunas. En ayunas.
3: En ayunas.
0: Uh-huh.
3: ¿Y el retrovisor?
0: Por 2 meses. Son 3 copas al día.
3: Por 2 meses. 3 copas al día.
0: Uh-huh.
3: Ah, bueno.
0: Listo, pues.
3: Y ella sufre de muchos gases. Eso yo, sí, claro, se lo puedo dar.
0: Claro, no hay ningún problema.
3: Ah, bueno, sí, porque...
0: Para los gases no le dé nada con leche. O sea, cuando usted mezcla la leche con jugo, con café, con chocolate, eso al intestino delgado se le vuelve nada y eso es una peborrera la berraca.
3: No, ella no toma nada de leche, nada.
0: Uh-huh.
3: Nada que contenga
0: el repollo, leche. El repollo también da muchos gases.
3: No, ella no, ella no. Si usted supiera los desayunos de mamá, no.
0: Pura gaseosa con pan.
3: Puñuelo con café.
0: No, imagínese, ¿y el café con qué? ¿Con leche?
3: No, solo.
0: Ah.
3: Y todo el día toma café.
0: ¿Pero la grasa del buñuelo qué?
3: Sí, imagínate, pero ella
0: ¿Y cómo tendrá el hígado? Imagínate tomando café con buñuelo. ¿Cuál de los dos más jodidos para el hígado?
3: Ay, Felipe, venga que yo ya va. Le quería
0: comentar. Oíste, pero entonces ustedes son pudientes, porque si ustedes comen buñuelo, ¿cómo están de caro los buñuelos?
3: Sí. Sí. ¿Ah? Uy, a 1,000 pesos cada buñuelo todos los días.
0: Pues. Imagínense, ¿y se come 3?
3: No, 1, no más.
0: O esos que les han, eso sí me da piedra ahorita. Se inventaron dizque unos buñuelos con queso mozzarella y usted le pega el mordisco y es coco por dentro. Como es de bacano comerse uno esa masita.
3: Felipe, venga, yo le quería preguntar algo, si puedo. Es que resulta que mi mamá también ya lleva mucho tiempo con un problema de la boca. A ella le mandaron a hacer es que un cultivo, un médico que la vio acá.
0: Le van a hacer enterrar mirar, los labios en la tierra para cultivarle la boca.
3: Vea, imagínese que para mirar a ver qué es, cada siempre, por ejemplo, ella ahorita se me ha alcanzado mucho porque ella no puede comer. La lengua se le pone impresionante, se le cuartea, como si usted la cogiera y se la cortara. Alrededor de la lengua le salen unas llagas. Impresionante. Los labios se le ponen como si uno le hubiera ella se hubiera mordido todo morado y en las esquinas cuarteaditas y rojo y la garganta todo, o sea, y ella no puede comer. Entonces ella sabe que el médico ha dicho que no, que hay que hacerle un cultivo, que para mirar qué es lo que tiene. Que yo no sé qué, que porque eso es peligroso, que bueno, entonces ella se mete en unas películas, mejor dicho. Entonces, pues a mí la otra vez me habían dicho que eso era un herpes viral.
0: Uh-huh.
3: Entonces yo no sé qué hacerle a mi mamá, ¿eh? no, qué pecadito de comer casi porque no, la lastima terrible, hasta el líquido, toma algo y ella le molesta y ella se indispone mucho por eso.
0: Ajá. Mire lo triste, o sea, todo un profesor de la salud que uno habla con ellos y dicen, berracan, es que yo me quemé las pestañas cinco semestres, ¿cómo es? 10 semestres, 5 años para tener mi título. Y no saben que eso es un problema del hígado. Mire, necesitamos el retrobitón, que ya se lo mandé. Con el retrobitón limpia el hígado, el páncreas, los riñones, el vaso, le va a solucionar ese problema de la vejiga. ¿Sí? Caserito consigue caléndula. La caléndula se conoce como la flor maravilla porque desinfecta, desinflama y cicatriza. Sí. Usted puede coger una cucharadita de flores de caléndula o una florecita de caléndula, la pone a hervir en un pocillito con agua. Luego lo cuela, se toma la agüita y los petalitos los coloca en la lengüita para que empiece a solucionar el problema. Hágalo 2 veces al día.
3: 2 veces al día.
0: Uh-huh.
3: La florecita se la coloco en la lengüita.
0: Claro, no la vaya a poner en la cabeza porque ya no tiene la cabeza enferma, es la lengua.
3: Ay, Dios.
0: Uh-huh. Listo.
3: Bueno, y entonces el agüita de caléndula se la voy a tomar.
0: Sí. Y bueno, los petalitos los coloca en la lengua. Si se los traga, no hay ningún problema. Ah, o los puede sostener ahí para que empiece a cicatrizarle la lengüita. Para que vuelva a echar cantaleta. Es que ustedes no entienden. ¿No saben que la cantaleta produce cáncer de lengua? ¿No sabía?
3: No.
0: Para que no vuelva a echar cantaleta. Yo sé que más de un yerno me adora en este momento. Más de un hijo me adora en este momento. Le va a decir a la mamá, mamá, présteme la candela, yo voy a prender el velón que le tiene a Felipe. No, ¿verdad? Me dicen que hay señoras que me prenden veladoras. Que pidiéndole a Dios por mí, por mi salud. Pues qué bonito. ¿Eh?
3: Claro, muy lindo.
0: ¿Mm?
3: Felipe, cuando usted allá en Medellín, allá donde venden los productos, ¿usted sale al aire o está allá?
0: En el segundo, en el segundo piso está la emisora.
3: Ah, bueno, cuando yo esté allá, yo voy y lo visito para comentarle, pues, algo de mi salud, para yo, como ya quedo allá cerquita, yo ya voy y para yo, usted me formule para, también para el estómago, que yo vivo muy acomplejada, porque mi estómago, o sea, tengo como, me siento como ese estómago que es como bajito.
0: Uh-huh.
3: Y usted se pone algo y eso se le nota a uno en el pantalón.
0: Pero acuerde que cuando coma mamoncillo no se puede tragar la pepa porque le echan de la casa. Eso es porque trajo una pepa de mamoncillo y parece embarazada.
3: No, Felipe, yo llevo 15 años sola. No tengo, mi esposo me dejó.
0: Ah, pero uno qué va a saber. ¿Usted no acuerda que en la época de nosotros, cuando resultaba alguna prima o alguna embarazada, ay, además que me voy para una piscina y me dio por meterme sin calzones a esa piscina y vea que embarazada? Y la mamá convencida de que era de que había, que alguien había eyaculado en la piscina y que se le había metido el gusanito a la niña y no sabía que fue que dentro de la piscina hicieron cuchicuchi.
3: Ah, no, yo nada de esas cosas. Yo llevo 15 años solita.
0: Uh-huh. Sino
3: que es que sí, el esto, o sea, como para uno. Y para también para el que me está molestando la orina, cada rato tengo que estar en el baño porque se me llena mucho la vejiga.
0: Vas a tener que tomar lo mismo que tu mamá. Lo que va a tomar tu mamá para la vejiga caída, lo tomas tú con ella.
3: Ah, bueno, señor. Bueno.
0: Hágale pues, mi amor.
3: Bueno, Dios me lo...
0: La dejo porque me tengo que ir a cepillar los dientes para ir a votar. Imagina cuánto me voy a demorar cepillándome los dientes. Hasta mañana.
3: Bueno, Felipe, gracias bueno, por atenderme.
0: Con mucho gusto, que te vaya muy bien.
3: Bueno, chao.
0: Bueno, chao. Bueno, les propongo algo, fuera de votar mañana, que madruguen mañana a votar. Se van a sintonizar con las emisoras de la cadena. Yo los voy a estar complaciendo mañana en la mañana. Y yo les propongo algo. Elijan mañana como una dinámica para que ustedes se diviertan, pasen rico, como es día de elecciones. Elijan mañana 2 artistas. Elijan 3 artistas. De los que más les gustan de las baladas. Y hagan una votación. como si fueran a elegir un presidente, pero un artista de los de la programación. Por ejemplo, me gusta Roberto Carlos, me gusta Camilo Sesto, me gusta Rocío Dúrcal. Yo voy a votar por Camilo Sesto. Y hagan amena la programación de mañana domingo, programación electoral. Nosotros no hablamos de política, nos gusta complacerlos, nos gusta saber que ustedes son felices con la música que proyectamos acá y con los recuerdos bonitos. Me decía el pollo, en estos días, me decía, me parece tan lindo el nombre de esta emisora. Y no es el primero. Hubo gente que se dice de radio y criticó mucho esta emisora cuando me decían, no, es que, hermano, el mismo Vargas Vil me decía, ¿quién va a hacer humor en la nostalgia? Y le decía, nostalgia no es tristeza, nostalgia es recordación. Es evocar el ayer, eso es la nostalgia. Y se fue por otro lado, porque yo le propuse a Vargas Vil que montáramos algo como el manicomio de Vargas Vil acá y no quiso. Una señora que trabajó en una emisora y vino cuando se murió el marido, no, cambiémosle el nombre a eso, que eso es muy feo, ese nombre de nostalgia. Otro que llegó aquí con ínfulas de grandeza, pues que se cree, pues, que se cree, como dijera, para no decir una palabra, se cree J. Bones. No, cambiémosle el nombre, pongámosle Radio Super. ¿Por qué Radio Super? En este momento yo podría decir Radio Super si me diera la gana. ¿Pero por qué? Si esto tiene una marca. Apenas le dije, sí, y es que usted cree que los 3 días que gasté yo en la DIAN para sacar la papelería de esta emisora, que es gratis. La nostalgia no es tristeza. Aquí dice, la nostalgia no es tristeza. Es la manera bonita que tiene el corazón de decir eso importante que hay para mí. Así. Y lo dice la inteligencia artificial, que antier me puse a pelear con esa inteligencia artificial. Son puros brasileros. Y le meten el cuento a uno de que son unos tesos, de que es una máquina que le contesta. No, esa inteligencia artificial no existe. Hay una persona por detrás de una máquina que le contesta lo que le da la gana. Me salió es que le pregunté algo de salsa y me dices que el tema más importante de la salsa es Quítate Tú de la Sonora Ponceña. Le dije, pero es que la Sonora Ponceña nunca grabó Quítate Tú. Que sí, que la grabó en el long play. No sé qué. Busqué por internet la carátula con los discos, se los mandé, le dije, mire que ahí no está. No, es que en ese disco no salió, salió en otro de, ¿cómo es que? Vámonos para el monte. Le dije, ay, hombre, no engañen la gente, Vámonos para el monte de Di Palmieri, la Sonora Ponceña nunca grabó Vámonos para el monte, grabó un disco Vámonos para el campo navideño, pero no Vámonos para el monte. Que sí, que es el disco, y me mandó una carátula donde las fotos de los artistas ni siquiera son por allá como africanos, ni siquiera donde la Ponceña. Y le, esa no es la Sonora Ponceña, no engañen a la gente. Que es que yo nunca he dicho que esa sea la Sonora Ponceña, y cogí y le mandé la información que me había mandado. Cuando me puso, ahí lo tengo, ¿eh? Dice, es que discúlpeme, sí, me equivoqué. Y que inteligencia artificial. No se confíen de esa inteligencia artificial que los hace quedar en ridículo. Mucho cuidado con eso. Muchísimas gracias. 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Muchísimas gracias. Un resto de día muy feliz. Dios nos bendiga y disfruten la programación mañana también de las emisoras de la cadena Red del Júpiter. Un resto de día muy feliz. Que Dios nos bendiga. Chao, chao.
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Ahí estaba. José María Napoleón. José María Napoleón. Con esta canción, Vive, en la voz de la nostalgia. Ya tenemos la 1:52. Para las 2 de la tarde solo restan 8 minutos en el corazón de la radio.

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0: Esta es la hora en La Voz de la Nostalgia. Son las 2 con 11 minutos. 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
1: Esta es una de las muchas historias que suceden conmigo. Primero, fue el susto cuando lo de León aquel. Después, era prohibido fumar y me encontré con dinamita. Todo eso sin contar el tremendo impacto que me llevé con la historia de la chica del gorro. Mandé mi Cadillac al mecánico hace días.

0: 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Bueno, ustedes me perdonan, pero ahora yo me voy. Existen mil muchachas que quieren salir conmigo, pero todo es por causa de mi cacharro, ¿sabe? Voy. Bye. Chao.
1: Esta es la hora en La Voz de la Nostalgia. Son las 2 con 21 minutos. 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
1: Esta es la hora en La Voz de la Nostalgia. Son las 2 con 30 minutos. 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

0: Esta es la hora en La Voz de la Nostalgia. Son las 2 con 40 minutos. 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

0: Esta es la hora en La Voz de la Nostalgia. Son las 2:54. 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
1: Esta es la hora en La Voz de la Nostalgia. Son las 2 con 58 minutos. 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

0: Esta es la hora en La Voz de la Nostalgia. Son las 3 con 10 minutos. 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

0: Esta es la hora en La Voz de la Nostalgia. Son las 3 con 22 minutos. 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

0: Esta es la hora en La Voz de la Nostalgia. Son las 3 con 31 minutos. 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
1: Esta es la hora en La Voz de la Nostalgia. Son las 3 con 40 minutos. 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

0: Esta es la hora en La Voz de la Nostalgia. Son las 3 con 51 minutos. 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
2: El compás. La palabra compás se refiere a un instrumento de dibujo, instrumento con dos patas articuladas en la parte superior que sirve para trazar arcos o circunferencias. También se puede utilizar para medir distancias, especialmente en mapas. Históricamente se ha usado en numerosas aplicaciones, aunque en algunas de ellas, como las matemáticas, dibujo técnico o la navegación, ha sido sustituido por modernos sistemas electrónicos que permiten reemplazarlo con ventaja en la pantalla de un ordenador.
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1: Esta es la hora en La Voz de la Nostalgia. Son las 3 con 59 minutos. 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
1: Esta es la hora en La Voz de la Nostalgia. Son las 4 con 10 minutos. 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

0: Esta es la hora en La Voz de la Nostalgia. Son las 4 con 22 minutos. 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

0: Esta es la hora en La Voz de la Nostalgia. Son las 4 con 30 minutos. 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

0: Esta es la hora en La Voz de la Nostalgia. Son las 4 con 42 minutos. 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

0: Esta es la hora en La Voz de la Nostalgia. Son las 4:50. 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
2: Trompo toma todo. Este juego toma todo. Es parte del juego de la pirinola. Un trompo con caras que indican acciones a realizar. La pirinola tiene orígenes diversos entre ellos. Se utilizó como instrumento de apuesta de los soldados romanos y como juego judío. En el juego toma todo, la pirinola se hace girar y la cara que queda hacia arriba indica la acción a realizar. Por ejemplo, si la pirinola cae en toma 1, se toma una ficha o una moneda de la que se esté apostando. Si cae en toma 2, se toman dos fichas. Y si cae en toma todo, se toman todas las fichas. Pero si la pirinola cae en todos ponen, todos deben colocar más dinero o más piezas.
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1: Esta es la hora en La Voz de la Nostalgia. Son las 4 con 59 minutos. 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

0: Esta es la hora en La Voz de la Nostalgia. Son las 5 con 10 minutos. 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

0: Esta es la hora en La Voz de la Nostalgia. Son las 5 con 23 minutos. 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

0: Esta es la hora en La Voz de la Nostalgia. Son las 5 con 32 minutos. 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

0: Esta es la hora en La Voz de la Nostalgia. Son las 5 con 42 minutos. 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

0: Esta es la hora en La Voz de la Nostalgia. Son las 5 con 52 minutos. 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
1: 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Objetos que nos facilitaron la vida desde nuestra infancia. Y te los recuerda Juan Felipe Tobón.
2: Tetris, del cirílico Tevtuk, anteriormente estilizado como Tetris. Es un videojuego de la lógica soviética originalmente diseñado y programado por Alexis Pachinov. Se publicó el 6 de junio de 1984 mientras trabajaba para la Academia de Ciencias de la Unión Soviética en Moscú, RSFS de Rusia. Su nombre deriva del prefijo numérico griego tetra, que significa 4, ya que todas las piezas del juego, conocidas como tetróminos, contienen 4 segmentos, y del tenis, el deporte favorito de Pachinov. En el Tetris se juega con los tetróminos, el caso especial de 4 elementos poliominos. Los poliominos se han utilizado en rompecabezas populares por lo menos desde 1907. Le dio el nombre el matemático Salomón W. Golov. Esto fue en 1953. Sin embargo, incluso la enumeración de los pendóminos data de la antigüedad.
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1: Esta es la hora en La Voz de la Nostalgia. Son las 5 con 58 minutos. 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

0: Esta es la hora en La Voz de la Nostalgia. Son las 6:10. 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

0: Esta es la hora en La Voz de la Nostalgia. Son las 6 con 22 minutos. 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

0: Esta es la hora en La Voz de la Nostalgia. Son las 6:31. 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

0: Esta es la hora en La Voz de la Nostalgia. Son las 6:42. 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

0: Esta es la hora en La Voz de la Nostalgia. Son las 6:53. 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
2: El tubito o leche condensada fue y sigue siendo un delicioso dulce de la compañía Procabal, perteneciente al grupo Carval del Valle del Cauca. Este trajo importado desde Venezuela en el año 1995 este delicioso elemento, el mismo año en que se inauguró el metro de Medellín.
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1: Esta es la hora, en La Voz de la Nostalgia. Son las 6:58, La Voz de la Nostalgia, de la cadena radial Júpiter.
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